0: Dimensiones.
1: Oiga, pero si van a mandar los videos, si no, no. Ya quedamos. Mandan los videos, digan, guau, mira, aquí estamos. Voy a mandar solo pepos. A ver qué dice por acá.
2: No será de sacar unas 2 que 3 y un 370, confirme.
1: Un 370, será. Vean nomás. Usted también pregunte. Un abrazo para toda la gente, pilas. Ya venimos.
3: Ya regresamos con más. Vamos al corte, señores. Sigan disfrutando de la carita feliz. Ya regresamos nosotros para seguir.

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0: regreso para disfrutar de esta noche fenomenal. Estamos listos ya acá en la cabina para sonar lo que ustedes nos estén solicitando. Normalmente solemos, la gente quiere pues los días viernes el dolarazo, pero hoy no va a haber dolarazo. Hoy por ser un feriado, arranquemos el feriado desde hoy. Vamos a poner lo que la gente nos está pidiendo, sí, con el permiso de las autoridades presentes y no presentes. Vamos a poner lo que la gente nos está solicitando a través de nuestro WhatsApp de la Suprema. Así que, señores, se viene en este preciso momento. Vamos a dar paso también ya nosotros a la...
1: Así es, se viene el segmento que toda la mayoría de personas ama, quiere, Dios mío, me pide en todo lado. Pero eso es nada más y nada menos que la chichita
0: pistolera. La chicha pistolera.

0: El saludo para los amigos que van dejando su reporte. Buenas, buenas. A mis amigos de Tapicería Berresueta también. Gracias por estar conectados, enganchados con nosotros a través del dial. Por acá tenemos videitos, también más videitos. Pero anime.
1: ¡Ay, Dios mío!
0: Yo sí lo voy a presentar. Venga por acá, por favor. Venga por acá. Ya deje estar acholada. Venga por acá. Bueno, vamos a presentar.

Genético Material Mister. ¡Eso! Ahí estamos. Vamos a presentar una compañera de tanto año de trayectoria. Pionera de la chicha. No, mentira. Vamos a presentar nada más y nada menos para este segmento. Mi estimada Berrito.

0: Claro, claro. Tiene que aplastarle la barriguita, pero.
1: Vamos a aplastarle por ahí la pancita.
2: Te amo.
1: Señores, así que vamos a pedir las canciones ahora mismo. Dios mío.

0: Y la gente se va reportando, Benito Pañora, voy a mandar audios por acá. ¿Qué nos dicen? Buenas noches.
1: Pilas, pilas, guagua ahí, ya sabes, con ese 270, no hará el ridículo como ese gusano de la mañana.
2: ¡Dios mío!
0: Oye, no sea así. No sea así, mi pana Giovanni, un abrazo. ¿Qué dice por acá?
2: Tengo una denuncia, joven, por favor. Los señores de comando copiando su segmento. Atentamente. ¡Mamá bestia!
0: ¿Qué dice por acá, Rafael?
3: Buenas, buenas, Estevita. El guagua. Hoy dile a ese man que copió. Pondrá el dolarazo, esposito, confirme.
0: Ya, voy a mandar otro audio. Otro audio, ¿qué otro video por acá que nos mandaron? Verás, solo videos, a ver qué.
4: Aquí estamos en Nueva González Suárez. Full tráfico para llegar a...
2: ¡Dios mío!
4: Al shopping. Full.
0: Así es, a ver, ¿qué dice que pasa por acá?
5: Dice que hay mucho tráfico por la González Suárez cerca de allá del Monaghan Shopping, pilas.
6: Muy, pero muy buenas noches a todos quienes nos acompañan en esta emisión. Tenemos algo de suma urgencia porque el gusanito Durán acaba de copiar el segmento de el niño guagua DJ y...

0: nos copia el 270. Así que esa denuncia lo hacen nuestros oyentes, mi querido Wilmer. ¿Qué tiene que decir con respecto a eso?
1: ¿Cómo está, licenciada? La verdad no tengo mucho que decir, pero es chévere, son éxitos, nada más. No tengo nada que decir, licenciado, pero bueno, aquí está una pistolón.
0: Y tenemos una denuncia que nos llega acá de una señora de El Norte que tiene que decirnos algo de suma urgencia, porque dice que un pillo entró a su casa para robar un instrumento musical de un grupo reconocido de El Norte. Vamos con la nota.
1: Eso lo voy a poner acá. Acá está, que está el audio. A ver. Licenciada.
0: Por favor, vamos con la nota, por favor, del número que está más abajo, por favor.
1: No sé de quién se ríe, licenciada. Ya, póngase pilas. ¡Ño, ño! A ver, licenciada.
2: Hola, banda, muy buenas noches. Venga, tengo que hacer una denuncia porque mire que yo estaba haciendo la limpieza y cuando entró un morenito y se va llevando un 270.
1: ¿Tiene cámaras? ¿Ya sabe quién es?
2: Hago de pasar el video para que haga de ver un jovencito flaquito, un ojitos chuspis más o menos. Vea que ha ido llevando el 270 de aquí de nuestra orquesta.
1: No me diga eso. Oiga, aquí tenemos el video. Bueno, creo que es el Space.
0: Probablemente puede ser nuestro compañero que se ingresó al domicilio. Por acá nos envían fotografías.
1: Lo que pasa es que aquí veo un punto negro. Y, oiga, él se ha puesto los zapatos de Liz Bates. Yo creo que es él, amigo. ¿Qué pasa, amigo?
2: Moradores dicen que fue visto en un carro Vitara y fue de una vez quieren hacerle también darle el ortigazo, el castigo indígena.
1: Licenciado, lo que pasa que hay que darle tastas en la cola. Ya mucha nota, mi hermano.
0: Y tenemos otra denuncia por acá, porque también la gente de Miraflores tiene una denuncia. Dice, por favor, denunciamos al señor Loco Yanta porque se pasa quejando de los perros de nuestro vecindario y después se anda cayendo como loco de su moto.
1: Pero mi ñaño, póngase canilleras, loco.
0: Yo creo que los perros se confunden con alguna señorita y lo empiezan a ladrar mientras él va rumbo a la Suprema.
1: Lo que pasa es que mi para Loco Yanta anda con las hormonas activas, loco. Y los perritos ya perciben. Pero bueno, nos vamos. Estamos completos, licenciada.
2: No hay más que decir. Acá tengo una denuncia, joven.
1: ¿Qué denuncia? Vamos a mandar a la casa de la bestia.
2: Quiero denunciar también a esas señoritas que piden entrevistas y después andan hablando mal de uno. Atentamente, esto me hace llegar la señorita Fabiolita.
1: Ñaña, no sé qué pasa por ahí, pero pasó. Vamos a mandar a la casa. Tiene que mandar a la casa, licenciada, o nada.
0: No vamos a mandar, vamos ahora mismo a continuar con la música de nuestro amigo el Osito Teddy. Así que no interrumpimos más esta transmisión y vamos a continuar con la música, mi querido señor productor.
1: Ahí estaba, ¿qué decía?
2: ¡Dios mío, las quejas, señor!
1: ¿Qué dice por acá?
3: Ay, guava, va poniendo la música del Toro Barroso. Estamos bien alegres.
1: Toro Barroso, dice.
2: Ay, bonito, hágate poner la musiquita de ella.
4: Guava, pilas ahí que ya le quieren banquear el segmento del 270. Bueno, que eso es más original, es el tecladito pistolero, entonces, de una. Vaya.

0: Cuba, DJ, buenas noches aquí, como siempre en Taxi Brasil, escuchándole, por favor, a los bosques, mi interno yo de Rockstar.
1: A los bosques, mi interno yo de Rockstar, sí se ve.
2: Ya ve. Fíjate si la gente chuta, ya creo que vino, mire, mire quién está por ahí.
1: Y ahora. Y ahora.
3: Por favor, no queremos que venga a interrumpir la programación. No, mentira.
1: Lo que pasa es que este man es el que encama, loco. Ya, por favor.
4: Yo no voy a decirlo.
1: Bloquéame la puerta.
5: Oye, un abrazo para toda la gente que sigue reportando sintonía. Yo creo que vamos a finalizar. ¿Sabe por qué, chico Cumbia?
2: Que sí.
5: Sí.
2: Ya se chumaron pronto.
1: Ya se chumaron pronto. No, no dicen nada, solo mandan.
2: Oiga, hay un saludo de cumpleaños por acá. Buenas noches. Gracias a la gente que va dejando su reporte. Buenas noches desde Vitan Guagua. Un saludito para mi pequeño Ian, que está cumpliendo 11 añitos. Es un excelente niño y que siempre vamos a estar ahí apoyándole en todo. Oh. Que lo amamos mucho, sus padres y su hermanita. Gracias. Felicidades para

0: ¡Que viva el cumpleañero!
1: ¡Que viva el cumpleañero!
0: Saludos para mi querido Adrián García, también que hizo por acá. Me puede poner la canción El Día de Mi Muerte de... ¡Hijo, esas son más
2: Tania Paredes!
0: ¡Buena, mijo! Ya vamos con las cuchilleras, ¿ya qué?

0: Y nos vamos a la pausa comercial. Señor Esteban Barrera, ya venimos con los últimos cartuchos. Se viene. A ver, bueno, yo quiero preguntar si es que quieren o ya paramos, mijo, ya. Ahí nomás.
1: Ya, yo creo que nos despedimos y ya se quedan con el chasco.
0: Sí, sí, ya. Ya vamos.
1: Vamos a continuar, ya regresamos. Nos vamos a una pausa, señores. Ya regresamos con más de Música Manía por la Suprema Estación.
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0: musiquita, señores. Estamos ya a minutos de finalizar nuestra programación, pero gracias por su cariño.
1: Gracias por estar con nosotros. Ready.
2: Ya estoy mal, mijo, ya.
0: Con esa música, ¿quién no? Puede poner la rosa roja, nos dice por acá nuestros amigos. Tenemos ahí unos videitos, vamos a escucharlo, por favor.
2: ¿Unos audios o videos?
0: Hay unos videos y...
2: ¿Cuáles, pero? Déjame ver.
0: De nuestro amigo.
2: Ah, ya le puse, de mi pan Osvaldo.
0: Ok, de, por favor, abriendo la portica, pues. De mi pana el 834, por favor.
2: Ya.
0: El señor Cache.
2: Ya, déjame ver, 834. A ver, ¿qué audios, pero? A ver, ¿qué dice?
3: ¡Y que viva la confirmada!
2: Confirme para confirmar. ¿Dónde recaemos? ¿Dónde va a pasar ubicación? Solo gente seria.

0: Ya Víctor, confirme para confirmar. Llevamos unas par de ladies en el Lamborghini. Oye, un abrazo inmenso para toda la gente que está en sintonía de la Suprema Estación. Cuente, comente. Guagua dice, yo te voy a ver. Ay.
1: ¿Ya ves?
0: Está bien. Nunca he tenido la oportunidad de que diga una mujer, ay, mi amor, voy por ti. Chuta, ¿cuándo será que pase ese milagro? Diría mi mami. A ver, ¿qué hizo por acá? Tenemos otro audio. Saludos para Evelyn, saludos para Fernanda y saludos también para... Ay, se me va el nombre. Es medio coda, mi amiga, pero déjame ver.
2: Saludos, Esterita. Guagua Ocho. Ya pongas esa que dice de los ponis. Engáñame, pero no me dejes.
0: Ya. Saludos para... Déjame ver.
1: Gracias, Yo. Fercho. Gracias a Fercho que me trajo eso, pero... Hay que cantar mañana y esto es heladísimo.
0: Chuta, mi pan.
3: Oh, que le caigan las ladies a verle. Ya cuidado, cuidado, le caen tú corriendo. Será, pues.

0: y que se sienta el fin de semana.
1: Ay, Diosito, Señor. Dile, mañana estamos en La Chica Remy. Si quiere información, vaya a buscarla en las redes sociales como La Chica Remy. Allá vamos a estar cantando, no específicamente solo cumbia, vamos a cantar mañana de todo un poquito. Es un bar karaoke.
2: ¡Ay!
1: La otra semana nos vamos.
2: ¿A dónde?
1: Para el barrio Manzano, allá de Santiago Loja.
2: ¡Qué

0: ¿Dónde está la gente soltera de este viernes? Hombres solteros, mujeres solteras, de todo se acepta hoy día, amigo, de todo. Saludito para Evelyn Cabrera también, que está en sintonía de la Suprema Estación. Oye,
1: ahorita me desacuerdo de una amiga que cuando estábamos en un show dijo: ¡hombre, es un soplido!
0: ¡Un soplido, no!
1: Ay, ay, ay.
0: No es que los nervios,
1: aquellos tiempos, sí, aquellos tiempos del grupo. Bueno, señores, ya estamos llegando a la recta final. No se olvide, mañana es

0: Yo sí dije, para que me da.
1: Un resbalón más caída, guagua. Buenas esa canción.
0: Ay, ay. Traca, traca, yo esperen un ratito.

0: ¿Tienes la canción? Horas extras.
1: Anda, general. El éxito se viene, DJ.
2: Saludos para Nayeli.
0: Saludos para mi pana del Traca Tracachón.

0: podido
1: sacar. Hola, Antuca.
2: Hola, mi amor.
1: Ay, Antuca. ¿Cómo estás?
2: Hola, mi 18.8.
1: Te estoy escuchando. Mándale un saludo para Jorge Abril.
2: Saludos para mi querido.
1: El yernito más querido, Antuca.
2: Mi mocito más querido.

0: señores, hemos llegado a la recta final. Muchísimas gracias por habernos acompañado en el transcurso de esta semana. Que todo les vaya bonito, que disfruten de su feriado el día lunes, por si acaso el día lunes es feriado, ¿sí? Así que gracias a cada uno de ustedes, señores. Nos vamos, ya se vienen nuestros amigos del Traca Traca Show. Mi pana Jorge Abrigo se viene ya para que sigan disfrutando de la carita feliz. Señor Will Orbindo, muchas gracias.
1: Un abrazo inmenso para todos ustedes. Una excelente noche. Que la pasen bien, que la pasen chévere. Así que... que Dios te bendiga, que tenga un excelente fin de semana, señor Esteban Barrera. Hasta el próximo día lunes. Un excelente feriado también a la gente que no trabaja, pues, bacán. En los que sí, pues, nada, me toca así la vida. Así que nos vemos, se viene el Traca Traca Show.
0: Así es, señores, muchas gracias. No se olviden la gente por ahí, la juventud o la gente que quiera disfrutar. Mañana estaremos compartiendo con nuestros amigos allá en La Chica Remy. Eso está ubicado en la Miguel de Cervantes y Cristóbal Colón. Pilas ahí, vaya, lleve su cédula, obviamente, sí, puede allá ingresar y pasarla bonito. Va a haber premios también, premios, activaciones, mezclas en vivo, bueno, hay de todo un poquito, así que pilas, vaya, mañana estaremos en La Chica Remy. El saludo para toda la gente que está compartiendo con la Suprema. Ya se vienen nuestros amigos, hasta comienzo, hasta el día martes, si Dios permite.
1: Un abrazo, déjame mandar un saludo por acá para nuestro amigo Dayel Mosquera, dice, quiere que le mande lo que ya sabe, dice, nada.
0: Saludos. Usted,
1: mamá, él va a enviar, ¿qué dice? Si escucha lo que dice. Que confirme, dice, para enviar las frías, dice.
0: Ya, mande, de una.
1: Ojalá llegue, saludos. Saludos a mi pana Dayel.
2: Hola, Dayel, ¿cómo estás? Ve, aquí está la Rosa María.
1: Rodrigo.
2: Rodriguito, ya, soy rapidito, oye.
1: Ya vamos.
3: Nos vemos hasta la próxima semana, que disfruten de su hermoso feriado.
1: Nos vamos, programó.
4: Nos vamos porque ya se viene.
2: ¡Me muero!

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clásicos. Luego de la chicha, empezamos nosotros clasiqueros. ¡Qué rico! ¡Wow! ¡Empezó el viernes! ¡Ay, ay, ay! En los controles ya mismo saludamos con nuestro compañero de lengua. Ya mismo saludamos con el DJ Dieguito Caiminagua. Ya mismo saludamos con Kenny DJ. Y hasta ahora quiero decirle hola, hola, Chiqui Babies. Saludo para Esteban Barrera. Saludo para Landuca. Saludo para el Kenny.

0: mismo me dicen. Señoras y señores, saludamos rápidamente ya con nuestros compañeros el programa del Traca Traca Show. Está Kenny Lizo por allí. Vamos a saludar también con nuestro compañero, el señor Dieguito Caiminagua. ¿Qué tal, señor Dieguito Caiminagua? ¿Prenderá el micrófono para que pueda hablar, señor Dieguito Caiminagua? ¿Estamos ready? Eso. ¿Cómo estamos, señor Dieguito Caiminagua? Happy Friday. No digo, mi hijo, prende ese micrófono ya. A ver ahí. Ahí estamos, dígalo. No. No sé qué hace, señor. Déjeme ponerle por acá. A ver, yo también presiona nomás otras cosas. Ahora, diga algo. Ahí.
1: Hola.
0: ¿Está bien?
1: Ay,
0: ¿cómo está, señor Dieguito? Buenas noches.
1: ¿Qué tal? Sí, saludos, buenas noches. Todo bien, llegando a un programa más del Traca Traca. Buenas noches a toda la gente que se va enganchando a través de la 96.1 FM. Buenas noches, rumbo hasta las 12 de la medianoche. Quiero enviar un saludo para Mickey, DJ allá en Conérico. Está escuchando el Traca Traca, dice.
0: El Mickey. Me dice, mándale un saludito, por favor, para mi prima que está de... Están escuchando mi cuñado. A ver, déjame saludar mi Kenny, ya. Si no, Kenny, me olvido de Mickey.
2: Ya, mi amor.
0: Ya. A ver, dice, mi hermana Silvia y mi cuñado Carlitos están escuchando hoy pilas el 25 de julio. Estaremos viéndonos en el bautizo de mi sobrina Samantha. Ahí está. Eso. Le van a escuchar, dice la grandísima. Ahí está, entonces, saludito muy especial para Silvia y para su esposo Carlitos, que están preparando la fiesta del 25 de julio para Samantha, el bautizo de Samantha. Señor Dieguito, usted va a estar ahí en ese bautizo, dice. Que quieren un buen DJ, dicen.
1: Sí, por ahí vamos a estar.
0: Sí, quieren un buen DJ, dicen. Muy bien. Wow, ya le mandamos a ratón.
1: Quieren un buen DJ, si no, traigan al Diego, dicen.
0: Un buen animador no quedará también.
1: Si es que hay, si no, traigan al Jorge, dijo.
0: Sí, traigan un bueno, y si no, traigan a Jorge Abrigo, dice. Solo que el man es carero, dice. Muy bien, Dieguito, a saludar a la raza.
1: Bienvenidos, sí, buenas noches. Rumbo hasta las 12 de la medianoche. Ya saben, peticiones musicales al teléfono que... Jorge, ¿cuál es el número? Dime.
0: A través del 0999-961-961. Te lo repito, 0999-961-961. Más romántico, 0999-961-961. Ready. Oh, yeah. Se le despertó. Listo, ahora sí.

0: Señoras y señores, saludamos con nuestro compañero Kenny. ¿Cómo estamos, mi estimado Kenny? Buenas noches.
1: ¿Qué dice, Turquito? ¿Cómo vamos? ¿Qué dice, Dieguito? Buenas noches. Familia Suprema, ¿qué tal? Buenas noches. ¿Cómo vamos? Listos por acá ya en controles para el Traca Traca Show. Saludos, saludos.
0: Eso es todo. Eso es todo. Ya listo, saludo para Daniel Mosquera. Le mandamos un abrazo, Daniel. ¿Cómo estamos?
2: La música que nos activa, Orellito. Buenas noches. Actívate para el partido.
0: Yo tengo una suerte para ellas. Bienvenidas, bienvenidos, señoras y señores. Comenzamos con la bendición de Diosito. El programa de llamado el Traca Traca Shows. ¡Suba! ¡Pa, pa! ¡Ay, ay, ay!
3: Good night.
0: ¡Mande! ¡Mande!

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0: Hijo, vea, los pollos. Hoy, de dos contratos que salieron, de ahí se van los pollos. Señor Dieguito, ¿sí o no? De ahí, vamos. No. Hoy vamos a hablar de esas personas que te dicen, mijo, confía en mí, papi. Confía en mí. Yo te guardo el secreto. Persona que, mijo, confía en mí. Yo te guardo el secreto. Hermano lindo de esas
1: personas.
0: De esas personas.
1: Mijo,
0: Dieguito, espera, mijo, recién arranca ese programa y quieres trago, mijo. Yo sé. Tú menos arranca el programa. Ya, eso, mijo, ya. Hoy vamos a recomendarles, o vamos que nos hagan recuerdos de esas personas que no se debe de confiar. No puedes contarle un secreto a esa persona porque de seguro esa persona son sapos. Sí. De pronto en el grupo de tus amigos hay alguien. No, me delates. En el grupo de tus amigos o en el vínculo familiar hay una persona de esas.

0: que confía, mijo, en mí. Por eso hoy te decimos, señoras y señores, no confíen en alguien que... No confíen en alguien que... Por ejemplo, no confíen en alguien que te dice, no me gusta el chisme, pero sabe la vida de todo el barrio. Mejor confía en una prepago. Sí, o sea, porque te dan recargas, sí. Te estoy hablando de el prepago, que te dan recargas, de Claro, de todas esas operadoras móviles. Ustedes ya piensan todo mal, ¿no? No confíen en esas personas que dicen, mijo, el lunes arranco dieta. El lunes, por Dios santo, que arranco dieta. Hijo de madre, llegue el martes, nada. No confíen en las personas que te dicen, yo te voy a hacer jugo verde todos los días. Hermano lindo, y no ves ese jugo verde. No confíen en alguien que pone 5 minutos y aparece. Mijo, llego en 5 minutos, papá. Llega en 1 hora. No confíen en esas personas. No confíen en esas personas, por Dios. No confíen en esas personas. Mijo, yo, papi, soy de 40 minutos. 40 minutos. 4 segundos, mijo. Y se terminó. No confíen en alguien que no les inspira confianza, porque para contarle algo tienes que tener confianza en esa persona, ¿sí?
1: ¡Tengo miedo!
0: Eso, ya, no confíen en esos que dicen, hice que mi ex vuelva a vivir conmigo solo por mis hijos. No confíen en esa persona. No, o de pronto hay otra, no confíen en esas personas que dicen, mijo, yo estoy con mi ñora solo por mis hijos. Ya, yo ya ni duermo con ella. Sí, yo duermo en cama separada con mis hijos, duermo. No confíen en eso, ¿sí? Así que, la mejor respuesta creativa. Señor Dieguito Jaivinagua, te di muchos ejemplos. No confíen en alguien que... A ver, te voy a encender el micrófono, señor Dieguito Jaivinagua. No confíen... A ver, repito la pregunta. No confíen en alguien que... Te dice, te voy a regalar pollo sin nada. No, nosotros sí regalamos pollos. Regalamos pollos.
2: No confíen en el que dice, solo unita no vas para la sed.
0: Hermano lindo, y viene la java.
2: Al siguiente día asomando.
0: Chuchacas ahí. No llego a la casa todavía. No confíen en alguien que sonríe mucho. No, ¿por qué me mira, señor? Digo que hay en agua. No confíen. El que dice, voy a ganarme el pollito, ¿no? Así que, señoras y señores, hoy, por cierto, hoy estuve en Newark, en New Jersey. Nos fuimos por allá con mi esposa. Estuvimos por allá, bacano, New Jersey, qué bacano, che. Ajá. Pasé por al lado de la casa de mi cuñado. ¿Sabes qué dijo mi cuñado? ¡Yo estoy en casa! Estaban merendando.
3: ¿Qué habla?
0: No, quiero mandarle un súper abrazo para mi cuñado. Estamos de apuro, así que le mandamos un abrazo para mi cuñado, el señor Eduardito Jara. Pasé por su casa. Ya, Eduardo, contrólate. Le mandamos un abrazo para mi cuñado que nos está escuchando, Eduardito Jara, en Newark, New Jersey. Saludos para la cuñada, saludos para toda la familia que nos está escuchando en Newark. Saludos, muy buenas noches. Un saludito desde Conérico de parte de Luis Fajardo. Nos vemos en 15 días en los 16 años de mi princesa. Por cierto, allá nos vemos. Muchísimas gracias, Conérico. Al señor Luchito Fajardo. Allá nos vemos. Gracias por contratar en Producciones El Caminante. Allá nos vamos a pasar bonito, ¿no? Dice, yo no confío. Y me dijeron, se ganó un pollo y jamás dieron en el tracatraca. No, en el tracatraca show sí damos, hija. Saludos, cuñado, desde New Jersey, reportando sintonía, Eduardito Jara. ¿Qué nota, Jorge Abrigo? No confíe en alguien que te dice, mañana te pago, mijo. Mañana te pago. Saludos, Piquete. Si no hay pollos, aunque sea una pollita, Jordi. Señoras y señores, la pregunta es...

0: pito para que te lleves un pollito. No confíen en alguien que... No confíen en alguien que... Nunca más voy a tomar trago. Solamente tienen que mandar audios. ¿A qué número, señor Dieguito Kevin Agua?
1: Muy bien, menú 0999-961-961.
0: Ya, como hombre, señor Dieguito Kevin Agua.
1: 0999-961-961.
0: Bien, señor Pitufo. Ahora te lo repito yo, 0999-961-961. Hoy vamos
1: Bestia que no puede ni hablar, hijo de madre, y en vivo. Critique.
0: Ya, hermano, ni he tomado nada, loco. No confíen en alguien que. No confíen en alguien que. ¿Ya? No confíen. Mija, perdóname, nunca más te vuelvo a alzar la mano. Sí. Pregúntenle al señor Diego. Toma. La señora le dice, ya no te voy a pegar, mijo.
2: Señor, vamos con música. Sigue mandando mensajes de audio. 0999-961-961. En el programa del Traca Traca Show. No confíen en eso que dicen. Soy el modo número uno.
0: Y los ratings dicen lo contrario.

0: no quise hacerlo. No quise hacerlo.
1: Otra, no confíes en la que te dice: estaba ocupada.
2: Mi amor.
1: Ya, estaba ocupada. Tampoco confíes en la que te dice: ay, me quedé dormida. Me quedé dormida.
3: Déjeme, señor.
1: No confíes en la que dice: ay, el tren se fue pasando. ¿Cómo se dice ese tren, el que se va a una sola? El tren. Lo que pasa es que el tren ha sido express. No. Por acá. Por acá, la persona. No confíes en la que dice: estaba con mis amigos. Ah. O no confíes en la que te dice, o el que te dice: no te miento. Por lo más, no te miento. No.
4: Sí, señor.
1: No confíes. Si te fui infiel. Si te fui infiel. O no confíes en la persona que te dijo: estaba fuera de la casa. Sí. Nunca saliste vos.
2: ¿Cómo?
1: Estaba fuera de la casa. Nunca saliste. O no confíes en la que dice: no quería que esto pasara.
5: Ya la vi.
1: No quería que esto pasara. Ya. O no pensé que te haría daño. No pensé que te haría daño. Y hay muchas cosas más, chicos. No confíes en las que, en las respuestas de Jorge Abrigo. No confíes en la que te dice: te juro que eres la única. Nah, Diego Caipinagua. No confíes en las que alguien habla bien de ti cuando estás a tu lado, pero cuando, hermano lindo, te vas.
4: Sí, señor.
1: Te están mandándote a la casa de mamá, ¿verdad?
6: Tengo audios. Déjame
1: irme
6: por algunos audios. Déjame ver si tengo por acá ya los reportes de los audios a través del 0999-961-961. Vamos a ver.
7: No confíes en el que te dice: solo la puntita.
1: Sí, solo la puntita. Cuando acordaste, Chevlec.
8: Diego Caivina.
1: No confíes en la que te dice: vamos a ver una película en mi casa. No confíes en eso. Vamos a ver Netflix. No, amigo. Ustedes van a hacer una película ahí. No. A ver. No confíes en la persona que no está nadie en mi casa. Sí.
9: Ande chaste, hijito, ande chaste.
1: Ya. A ver, otro.
10: Señores de la 96.1. Traca, traca, show. Brothers, no confíes en la que dice: es mi primera vez. Llegas a 5 letras, automáticamente se conecta el wifi de la Mijina. A full con el Uber, brother. Ahorita estamos por el terminal terrestre.
11: Se lo explica cuando llega.
10: Estamos caminando.
1: Aplica cuando llegues. A todos los señores taxistas, a los señores de los Uber, le mandamos un abrazo.
7: No confíes en el que te dice: solo la puntita.
1: Ese ya le di lectura, ese también creo que le di lectura.
12: Hola, buenas noches, Traca Traca Show. ¿Cómo estás, Jorgito Abrigo?
1: Todo bien, mijo.
12: No confíes en la que te dice: no, él solo viene a verle a nuestro hijo, de ahí se va. No, no, yo cuando él viene, yo estoy en mi cuarto. Las más mentirosas.
1: No pensé que... Mire, ahí hay una respuesta. Si ustedes agreguen, si quieren un pollo, acá me están dejando los nombres. Saludo para... No confíes en las que te dice: vamos a ver una película. Ok, vamos. Saludo para Tania García. Saludo para Gladys. Saludo para Carlitos. Sigan mensajeando. No confíes en... Ya, ay, para que sea más cortita, no confíes en esa persona que te dice ta, ta, ta, ta, ta, ta. No confíes en el Barcelona que dice: vamos allá y clasificamos en Copa Libertadores. Señoras y señores, ahora solo nos queda Liga e Independiente del Valle en Copa Libertadores. Señoras y señores, por favor, ¿me puedes decir ahora, huevón? Estoy aniñado, huevón. No confíes en lo que dice, soy aniñado, loco. Las 8 de la noche con 3 minutos, 8 con 3 minutos, señores y señores. Preparamos porque luego nos vamos a la pausa después de este bloque. 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

0: claro que sí, quiero enviar un saludo grande, que siempre nos escuchen, no sé en qué unidad de taxi está, pero saludos para Junior Calle, saludos, brother. Siempre.
1: El señor Calle.
0: Junior Calle.
1: ¿Qué dice el señor Junior Calle? Gracias por escucharnos.
0: Siempre en sintonía del Traca Traca. Saludos, Vigín, gracias.
1: Pero tiene que mandar un mensaje de audio también por acá, diciendo, muchachos del Traca Traca Show, también les estamos escuchando. No confíen en ellos, que sí les estamos escuchando. Y están escuchando la competencia, hermano. ¡En barbaridad! Vamos a ver, señores, hoy estamos... Dejarán nombre y apellido porque hoy regalamos ¿cuántos pollos, señor Dieguito Kevin Agua?
0: Dos pollos se van.
1: Dos pollitos se van.

0: ¡Mande!
1: Porque tu abrigo no confíes en la que al siguiente día de casados se va a encontrar con el ex. Y viene y te dice, solo me dio un beso. Te juro que solo me dio un beso. Buenas noches, Jorgito Abrigo, excelente programa, el Tocacho que soy. Soy Patricio Sacaquirín.
0: Señor Patricio Sacaquirín, ahí estamos Sacaquirín. De lo que estamos en la fiesta. De lo que estamos en la fiesta de los 15 años de la niña. Ahí está el señor Patricio Sacaquirín también. Muy bien. Vamos a ver, Patricio, un abrazo. ¿Qué nos dice por acá, Alexander?
2: No, ¿qué te dice? Mija, yo 18.8. Llega ya tu manicito. Saludos.
0: Oye, Alexander, hable serio, papi, no seas malo.
3: Ey, traca, traca. ¡Mande! No confíes en la que te dice, estoy con la T. Con la T de tonto, pero ya pagando 2 años la pensión alimenticia. Pilas.
0: Ay, Dios mío, Edwin. ¿Qué me dice por acá? Vamos a ver por acá, Osvaldo, Osvaldo, Osvaldo, repórtate.
4: No confíes en los que te dicen, ya te vamos a poner la música que me diste y nunca me vas a...
0: Así son los muchachos de los otros programas. Acá nosotros sí ponemos. Por acá, a ver, saluditos para el señor Espinosa. Buenas noches, Jorgito Abrigo. No confíes en tu amigo que te dice, no te preocupes, que mañana mismo te pago. Mañana mismo te pago. Anótame para los pollos, Jorgito. Mi nombre es Jessica Cárdenas. Le mandamos un abrazo, Jessica. ¿Qué me dice por acá?
1: Jorgito Abrigo.
0: Mande.
1: No confíes en la que te dice, no, no, te juro que yo no soy así. No, yo no soy así.
0: ¿Qué pero pasa, total,
1: más recorrida que el Lincoln Tunnel y más abierta que el George Washington, Jorgito Abrigo.
0: Ay, Dios mío. Ay, le mandamos un abrazo, Patricio. Por acá dice, no confíes en los que te dicen, entra, entra, no te voy a hacer nada. Por ejemplo, ahí está la mamá. Mija, mamita, pasa nomás, pasa. No te voy a hacer nada, ya no te voy a hacer nada.
5: Ven para arreglarte.
0: Hijo de madre. Sí. No confíes en la que te dice, ay, mi amor, me duele la cabeza. Ay, ya viene comiendo en otro lado, papi. No es que te ha pasado, pero no sé si de pronto les pasa. Ya, saludos cordiales para Tania García. También le mandamos un abrazo, gracias por estar con nosotros. No confíes en... Son preguntas así que tú puedes ponerle la condumia al lado, ese condumio ahí. Entonces solamente tú tienes que decir... ¿Qué tú puedes poner ese saborcito ya? Ya nosotros mandamos la pregunta y tú complementas. Es como decir antes, ponle la cola al burro, ¿ya? Dieguito, no te mires. Así que no confíes en... No confíes en... A través del 0999-961-961. Oiga, Jorgito, ¿qué están regalando? Hoy estamos regalando, señoras y señores, 2 pollos. 2 pollos para la mejor respuesta. ¿Qué tienen que hacer? Completar la frase. No confío en. O no confíes en. No confíes en. En los que te dicen, oiga, mijo, no era mi sonido, suena bacanchísimo, dice, por lo más. Yo le cobro $500 el evento. Luego están quemados los parlantes. ¡Joven Abrigo, por qué no quiso venir usted! No confíes en. Vamos, señoras y señores.

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0: los amigos de... Quiero mandarle un super saludito muy especial a los panas que me están escuchando en Quito, al norte de Quito, a la gente en Cotocoyao. Le mandamos un abrazo. Gracias también a todas las telas del Ecuador, San Fernando. Un abrazo a la gente de Santa Isabel, Girón, a los amigos de Paute, Santa Isabel, a los de Paute, Girón. Tengo por acá Sevilla de Oro, el Pan, Guachapala, Gualaceo, está el Zigzig. ¿Dónde más? Chordelé. A la gente de Azogues también. A la gente que nos esté escuchando, pues acá en el descanso. Vea, un abrazo para toda la gente de la provincia hermosa, la provincia verde, Esmeraldas. Le mandamos un abrazo. Quito también, conectado con nosotros. Guayas. A la gente de la capital bananera del mundo también, Machala, ¿cómo estamos? Un abrazo. Gracias por estar conectados en todo el universo a través de las diferentes plataformas. Nos están escuchando. Tranquilo, mijo, te doy camellando, papi, dame chance. Así que hoy quiero mandarle un super saludito para mi pana, el señor Walter Chawi. Va rumbo a casita escuchando en su carro. Ese Walter Chawi también es bacano. Sí, Walter. Lo quiero mucho, Walter. Un abrazo para Walter. Ya, Walter, mañana me llaman. Walter, mañana.
1: Buenas tardes.
2: Con la amiga que conocí ayer, por favor.
0: Vamos a ver qué me dice por acá.
3: Buenas, buenas.
0: Mande.
3: DJ Kaiminawa. Tu panita Kenny. No confíes en esa que te dice, nunca fui al hotel total. Llegando, dice, this is connected, this is for late.
0: Vamos a ver por acá.
4: Buenas noches, programa Traca Traca. No confío en mi jefe porque él piensa que me paga y no me paga lo que es.
0: Aleluya. Aleluya. No, pero mijo, ese es tan...
4: A ver. Buenas noches, Jorgito Abrigo.
0: ¿Cómo vamos?
4: El programa Traca Traca.
0: Aquí
4: no
0: es.
4: Confío en mi jefe, que me dice que el fin de semana me va a pagar y no me paga nada.
0: Ah, no, ahí ya te entendí el mensaje, lo que querías llegar. Que este man es mentiroso, tu jefe, que te dice, ya te pago el fin de... No confíes en tu jefe, búscate otro trabajo, papi. Busca, hermano, ese no vale la... Es que te dice, ya te pago. No confíes en lo que dice. Sacan el programa número uno y le suben sueldos.
5: Dale vuelta.
0: No confíes en los malas que te dicen, hijo, por favor, ya... ¿No has hecho marunita, mijo?
6: Ya dije.
0: Hola, ¿qué dices? Ya trae un trago, mijo. Ya. No confíes. Saludos cordiales, saludos, buena música, lo mejor. A la gente de Filadelfia presente, saludos, mi pana Charlie. Un abrazo. Mañana nos encontramos. Mañana nos encontramos allá en New Jersey. Le mandamos un abrazo a la gente de New Jersey. Gracias, por allá nos vamos a estar con su pana, señor. No sé si recuerda a su pana. Déjame acordarme del pana. Alexander. Ya, dice, quiero camellar con usted, me dice. Quiero camellar con usted. Saludos cordiales para la familia Barbecho. Nos encontramos mañana. Estamos de 15 años allá en New Jersey con la familia Barbecho. Al señor William.

Gordillo y la señora Carmen Singer. También le mandamos un abrazo. Gracias a la gente que confía en ese humilde servidor. Mañana, ¿dónde se encuentra el señor Dieguito Jaivinagua? Mañana está usted en Pisgil. Sí, un abrazo para los colegas de radio también que nos dicen, oiga, dice, acá no tenemos locutores, no, aquí, no tenemos ni DJ, dice, oiga, ¿cuándo estarán cobrando? Ya, nosotros trabajamos para todos, hermano. Ya, mi hijo, vaya, lo importante, trabajar, que Diosito nos da la fuerza para seguir laborando, la fuerza al señor Dieguito Jaivinagua para mover los dedos, tener buen oído, y a este humilde servidor todavía tenemos voz para largo. Quiero mandarle un super saludito muy especial para cada uno de ustedes. Gracias por estarnos escuchando. A los señores taxistas, un abrazo. A los señores buceros, a los señores guardias, a las amitas de casa. Gracias por formar parte de este programa. El Draga Draga Show. Escuchas buena música. Por ejemplo, esto. Vea.

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0: dijo, chau, chau. Ahorita.
1: ¡Ay, qué románticos! ¡Qué romanticismo en la noche del Traca Traca Show de viernes! Jorgito dice buenas noches, saludos desde Los Trigales. El chico Lucho, reportándome, no confío en el man que tenía una empresa fresca y de noche un nightclub. Bueno, me parece que yo tenía una discoteca similar. Oye, saludo para el señor Segarra, le mandamos un abrazo a la gente que confía con nosotros, el programa El Traca Traca Show.
2: Buenas noches.
1: ¿Cómo le va?
2: Jorgito Abrigo.
1: ¿Cómo estamos,
2: aquí,
1: amigo?
2: Para que me mande un feliz cumpleaños para mi suegra, que está cumpliendo años en este día muy especial para ella. Cumple 80 añitos. Se llama María Celia.
1: María Yunga. Servia Yunga. Le mandamos un abrazo, señora María Servia Yunga. De parte del señor Aquiles Márquez. Le manda un abrazo, que cumpla muchísimos años más de parte, ajá, de toda su familia. Él está perruñando ya por las herencias, pero le quiere, ajá, muchísimo. Feliz cumpleaños, que Diosito me la bendiga siempre. No, no, todo lo que decimos acá es con cariño, para que sonría la vida. Deje de ser amargada. No, no, le mandamos un abrazo, señoras y señores. Tenemos saludos, señor Dieguito Caivinagua, para quien saludamos en la noche. Algunos dicen, es que yo quiero escuchar la voz del Diego Caminado. ¡Ahí está Dieguito!
3: Déjenme un saludo para Franz DJ Show, está escuchando allá en Pisquil. Ya está chumadito, creo. Saludos allá, también está por ahí también mi pana Juan Sangurima. Saludos, brother, gracias por estar en sintonía del Traca Traca.
1: ¿Al señor quién?
3: Juan Sangurima.
1: Juan Sangurima, le mandamos un abrazo. Por acá, a ver qué me dicen, ¿qué más dice mi hijo Rey? Aquí, dele en el camello, hasta las 6 de la mañana, porfa, la canción Maldita Bruja, porfa. Ahí está mi pana Gregorio. ¿Qué dice Gregorio? A ver, por acá, ¿qué me dicen? A ver los mensajes.
4: Mijo, ¿cómo vas?
1: ¿Qué dice Pablito?
4: Mis queridos amigos, porfa, pónganse la canción de Olvidarte Como de Calibre 50 con la banda Carnaval. Les agradecería mucho. Cuídense.
1: ¿Qué canción? ¿La escuchaste?
4: Mijo, ¿cómo vas?
1: A ver, Pablito.
4: Mis queridos hermanitos, porfa, pónganse la canción de Olvidarte Como de Calibre 50 con la banda Carnaval. Les agradecería mucho. Cuídense.
1: Pedito Pablito. Hola, dice, buenas noches, Traca Traca Show. Buen programa, un saludito para el amor de mi vida, Verónica Arpi, que le escucha en Minneapolis, de parte de Juan, que la ama a la distancia. Buena música mediante el amor, amor de Bronco. Medicina de amor se llama esa canción. ¿Sí? ¿Y quién te dijo que te saques los lentes, mijo? Medicina de amor, de Bronco. Mi pana Leonardo, le mandamos un abrazo, Leonardo. De verdad, muchas gracias. Que vive el amor a la gente que nos está escuchando en Minneapolis. Sí, en Minneapolis, de parte de Juan, que él ama la distancia. El amor a la distancia, recuerden que es más verdadero, porque soportan, aunque tengan el pecado al lado, vean el frente.
5: ¿Cuántas masas tendrá?
1: ¡Qué bestia! Pero ellos resisten, ellos se aguantan, no ya saben cómo hacer, pero para ser fieles. El amor a distancia es un para personas fuertes, berracas. Yo, por ende, hay que tener al ladito. Si no, felices los cuatro. No, digo, no hay que ser felices los cuatro. Por acá, saludos cordiales. Vamos a ver qué me dice Pablito. Buenas noches, Pablito.
6: Buenas noches, Jorgito. Buenas noches.
1: ¿Cómo estamos?
6: Jorgito.
1: Mande.
6: No sé si agradecerte o maldecirte.
1: Lo que sea.
6: Ya me hiciste acordar de esa malcriada. Esas no, Jorgito, de esas no.
1: Yo sí dije, Pablito, no le escuche.
7: ¡Chago!
1: A ver, Cecitar.
8: Muchachos de Traca Traca Show.
1: ¿Qué dice César?
8: Quiero pelear con Barney. Saludos.
1: Un abrazo, mi panita. César dice, pondrán vallenatos, mi novia es de Colombia. Saludo para Charlie. Saludo para acá, quiero mandarle un super saludito. Dice, te mando a saludar la quecha. Dice, un abrazo. Le mandamos a saludar para Paul, la tigresa también. Le mandamos un abrazo para el señor Pocoyo. La tigresa por ahí está. También está para Paul. Saluditos cordiales. 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
0: 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Señores, me voy a la pausa. Y al regresar de la pausa, se viene algo especial. Así que con esta canción...

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0: de zombie, hacerle. Hacele pues, parcerito, que estamos en vivo. Pues le mandamos un abrazo a la gente que está por TikTok también. Le mandamos un abrazo para Nelly. Gracias, saludos, buenas noches. Gracias, Nelly, por los regalitos. También saludos para el Mauri, DJ Mauri. Saludos, brother. Fran, DJ Show. Saludos también para Juan Guiracocha. Buen programa, mi rey. Muchas gracias. ¡Qué bestia! Madre, ahí.
1: El amor. Mi amor, ya.
0: El amor es una locura que del cura locura. No importa si son hombres o si son mujeres. Pero lo importante es que sean felices, hijos. Yo simplemente les animo a la fiesta. A los amigos que están, ¿quieren seguirnos? ¿Están por TikTok? ¡Claro! Señoras y señores, nos encontramos. ¿Por qué plataforma del TikTok? ¿Cómo se llama? ¿Por dónde estamos transmitiendo, señor Dieguito Kevin Agua?
2: Estamos por mi página principal de Diego Kevin Agua. Diego Kevin. Ahí no vas a estar.
0: Página principal. De la corporación Diego Kevin Agua.
2: Corp.
0: Qué lindo. De verdad, síganos allí. Estamos directamente por TikTok. Botándonos compartiendo la transmisión. Dale tap tap a la pantalla. Dale traca. A la pantalla. Eso. Saludos a la gente de Colombia. Saludos para mi Gaby. Llegó la Gaby. Buenas noches. Saludos para la Tania también. Buenas noches. Saludos, Tania. Bienvenida, Tania. Qué lindo cómo han llegado estas guambras. Llegaron tarde, hijas. Ya, saludos para la Eli también. Hola, Eli. Ya, ¿quién más? ¿Quién más? Muy bien, señoras y señores. Por acá nos vamos a ver qué nos dicen a través de el 0999-961-961. Reportando sintonía, señoras y señores. A ver qué
3: buenas
0: me dicen.
3: Buenas noches, Jorgito Abrego.
0: Hola, buenas noches.
3: Al programa Traca Traca. Yo no confío en mi esposo porque dice que va a trabajar haciendo horas extras.
0: Uy.
3: Total, se va con los amigos a tomar.
0: Qué bestia, tiene suerte sus manamanes.
3: Buenas noches, Jorge Obrigo, también quiero mandar un saludo de feliz cumpleaños a mi madre.
0: ¿Cómo se llama?
3: Está cumpliendo 80 años aquí en la ciudad de la Santa María del Vergel. El nombre de mi madre es María Yunga. Este saludo va de parte de su hija, quien la ama mucho, Maritza.
0: Maritza, de parte de Maritza, está cumpliendo añitos, 80 añitos. Mire, de mi parte, de quienes hacemos el equipo completo del Traca Traca, yo te doy un abrazo. Ya la abuelita, abuelita, que vete a comer, sonríe sus cachetitos. Agarren los cachetitos. Ay, linda la abuelita, qué bestia. Saluditos para Verónica Caguana. También le mandamos un abrazo. Gracias por estar conectados. A los que nos siguen por la plataforma del TikTok, como Diego Caminagua. Denle tap tap a la pantalla. Dice, hola, buenas noches, disculpe que me acaban de avisar que han escuchado que en la radio han dejado una billetera. Disculpe, a mí se me perdió el día de ayer. Estaba con dinero, no sé si será la mía. Es una billetera rosada y estaba con $240, que son para un examen de mi hija que está enferma en el hospital del seguro. La persona que haya encontrado esa billetera, que es de color rosada, no sé si por ahí el DJ me confirma si es que es la misma billetera y está con los $240. Es para los exámenes de una niña que está hospitalizada, por favor, ya. Recuerden que la niña necesita. Se me perdió, dice, por el parqueadero del Hospital del Seguro. Ahí está la Verito, yo le pasé la información. Vamos a ver si es que alguien me confirma eso. Un saludo, dice, para la cancha de Don Biche. Para los que están taqueando, dice, en la villa. Un abrazo. Saludos para el Huicho. Gracias por estar conectados, el Huicho. A ver qué me dicen a través del 0999-961-961. Repórtense.
4: ¿Qué dice mi panita Jorge Abrigo?
0: ¿Cómo vamos?
4: Escucharle por la suplementación.
0: Muchas gracias.
4: Pues póngase ese vallenetito náufrago. Acá Marco Jiménez desde la FL, escuchando todo para adelante, la number one. Saludos, muchachos. Buen programa. Buenas noches.
0: Buenas noches.
4: Salud,
0: mijo. Hágale usted que puede. Bueno, buenos vallenatos, dice. Gracias por esos vallenaticos. Gracias por hacer esa vueltica. Sí, ok, Jorgito. Sí, señor. Charlie, le mandamos un abrazo. A ver qué me dicen. 0999-961-961. No confíen en.
5: Oiga, Jorguito, buen programita, huecano.
0: Gracias, papi.
5: Oiga, no quiere venir para el turno de las 3 de la tarde todos los días. Confirme.
0: De una,
5: dale, papi. Reemplazo a alguien.
0: De una, papi. Que ando sin camello. Un saludo desde los Junkers, aquí con. Un rapiditito, un abrazo para la gente que nos está escuchando por los Junkers también. Quiero mandarle un súper saludito muy especial para mi compadre Armando Ayala. Dice, ayúdame con una música que sonó hoy en la radio. Parece que era cumbia, dice. Parece que era más o menos Eres el amor de mi vida o será otro título. Déjeme buscarle, compadre Armando Ayala, mi más sentido pésame. Le mando un abrazo solidario, compadre. Sabemos por los momentos que están pasando usted y toda su familia. Gracias por ser partícipe también. Gracias por ser una persona maravillosa. Lo estimo mucho, compadre Armando Ayala. Un abrazo cordial, solidario para usted y para toda su familia. De verdad, desde la distancia, recuerde, compadre, que cuente conmigo. Le mando un súper abrazo. Déjeme buscarle, compadre, la canción. Y recuerde que usted tiene un angelito que le está cuidando desde el cielo. Mi más sentido pésame, mi estimado Armandito Ayala. Me voy por acá rápidamente. ¿Qué me dice por TikTok? A ver, dice, hagamos algo ya. Hagamos algo, Dieguito Kevin Agua. A veces se me raya nomás el disco. Vamos a complacer solamente vallenatos. A ver, a los amigos de TikTok y los amigos que están también reportando sintonía a través del 0999-961-961. Hoy estamos regalando dos pollitos que tienen que decir yo no confío o no confíen en. Pidan vallenatos. Si quieren mandarlo en audio, no hay problema. Si quieren dedicar a alguien, no hay problema. O quieren mandarlo en texto, no hay problema. Quiero dar lectura. Ya tengo lentes. Ya me regalaron lentes. Ahora sí ya puedo ver.
6: Déjate de cuenta.
0: Gracias, compadre, por sus palabras. Le agradezco. No, compadre, ya sabe. Señoras y señores, denle tap tap a la pantalla. Comparta la transmisión. Ya estamos. ¿Cuántos estamos conectados, Dieguito Kevin Agua? ¿Cuántos? 330, llegamos a los 500 ya.
2: Sí.
0: Sí, sí, sí. Un saludo, Ronquilla, dice Gaby, ojo en blanco. A ver, ahí está la Gaby, ojo en blanco. Stuart nos dice, quiéreme.
2: David Stuart, saludo, brother.
0: Por acá, Stuart, dije. Stuart, ¿es como decir Eduardo o qué?
2: Es que en Ecuador es Eduardo, como está en Estados Unidos ahora es Stuart.
0: ¿Así se dice Eduardo?
2: Así es.
0: Yo he escuchado que dice Edward.
2: Stuart también se
0: dice. Bueno, no sé, discúlpenme, yo soy ignorante para el inglés. Saludo, por acá, saludo desde New York, desde Queens, un abrazo. Rudolf, va a ser Rodolfo. Ahí está. Yo doy lectura como dice Rudolf. Ya está criticando, señores.
7: Usted habla.
0: Oye, pero si aquí ponen. Tania dice, buenas noches, saludos. A ver, solamente. A ver. Saludos, mijo rey. Vamos, solamente. Pídame vallenatos. ¡Acá suenan vallenatos! Esta me la pidieron. Complacencias vallenatico. Otra vez el nombre que pueda leer, mijo. Y aquí está el Diego criticando ya.

Caramba, congratulations. Un abrazo a mi señora esposa también. Hello, my love. Eso. Hello, my wife. I love you forever. Saludos para la Bella Durmiente. ¿Dónde está la Bella Durmiente? Le mandamos un abrazo también, que ya va rumbo a dormir, escuchando el programa. A los amigos que están por TikTok, recuerden, síganle dándole tap tap a la pantalla. Ahí estamos haciendo el programa a través de la plataforma de Diego Caibinagua. A ver, por acá dice saludos, traca traca. Están buenos los vallenatos, pues parcero. No confío en mi bici porque cuando me dijo, esto nos llevamos a la tumba. Y el miércoles su amiga me llama y me dice, confirme, ¿cierto que es su amiguito? Señoras y señores, hoy no, trágame tierra. Saludos desde la parroquia de Coranahuayco, New York. Corona. Por acá saludos para Coranahuayco. Corona Queen, pero ellos son de Guayco ya. Saludos para Julio Blasco, le mandamos un abrazo, Julio. Dios mío, imagínate esas vecinas. Yo por eso no confío en las vecinas. No confío ni en mis compañeros de trabajo, hijos de la grandísima república. Jorgito dice, no confío en la mujer cuando te dice, tranquilo, mi amor, no te pongas celoso, que mi amigo es gay. Jaja, anótame por los pollos, Jorgito, porfa, mi nombre es Elizabeth Cárdenas. Hijo de madre, Elizabeth, no confío en ti. No confíes en esa mujer que dicen, mi amor, piensa lo que quieras. Si tú piensas eso, entonces es verdad. Dios mío. Ayer y hoy de la combinación vallenata. Gracias a la gente que está reportando sintonía. Le mandamos un abrazo. 0999-961-961. Gracias, my love, por los saluditos. I love you forever. Forever. YouTube. Vamos escuchando vallenaticos. Ahí estamos. Saludos para mi Valentina Abrigo. ¡Vale! Te quiero mucho, mi chiquita. ¡Sá! Pues,

0: después para ser lo mío. Hacerle pues, hacerle.
1: Oiga, amigo, solamente percibiendo, yo ya estoy Jalisco. Ya. Oiga, saludo para el señor Alfonsito Ludizaca. A los amigos que están por TikTok, dice buena música, un vallenato rey. Sin reina, gracias, saludos en la distancia. Allá también saludo para los amigos en la cabina. Saludito para la Sammy, hola Sammy. Para DJ Lucho Mix, saludo, brother. Por acá, ¿quién más? Para Tania también. Tony Loja dice, tal vez no será un... Tal vez no sea la mejor mujer del mundo, pero es la que quiero. Eso es un vallenato bacano, ¿no? Tal vez no sea la mujer del mundo, pero es la que yo quiero. Estoy intentando saber cómo se llama, amigo. Por acá, Walter Shawi dice, ya descansando, dicen casita, escuchándole, muchas gracias. Esa es la gente que escucha este programa del Traca Traca Show. ¿Qué me dicen a través del 0999-961-961?
2: Hola, buenas noches.
1: Hola.
2: Por favor, complazcan con el tema En Carne Propia.
1: Qué buena, Dios, Katy. A ver, para Katy, dígale. A ver, Katy, para ti. Ya. Muy bien, por acá déjame saludar. Un saludo para mi pana Fausto. Ahí está Fausto, full sintonía, uno de los grandes sonidistas también, de apellido Yanchatipán. Un abrazo para el señor Fausto Yanchatipán. Bueno, no sé si es animador o DJ, pero le mando un fuerte abrazo, mi pana. Ya lo sabes, sintonía total. Creo que me está escuchando en New Jersey, Fausto. Fausto, confirme dónde me está escuchando. Saludos para Mayrita Marchena también. Cristian Abarca, full vallenato. Ceci Hernández también. Gracias para quien más nos está escuchando. Deja irme con el reporte por acá, a ver qué me dice. Se me escaparon. A ver, dice, yo no confío en los animadores y DJs cuando dice, pida la música. Pita nomás, cualquiera yo. Se acaba el programa de la radio y nada que ver. Así son algunos. No son todos, ¿sí o no, señor Dieguito Caivinago? ¿Sí o no? Hágase nomás el micrófono, papi. ¿Tiene saluditos por ahí, señor Dieguito?
3: Sí, tengo un saludo para mi gran amigo Brian Guamán allá en Trenton, New Jersey.
1: Trenton,
3: New Jersey.
1: Eso, Trenton, New Jersey. Trenton. Ahí también radica el señor DJ Chris.
3: Allá, saludos Brian Guamán y ahora ya casado también, señor esposa, creo. No sé el nombre, pero ya, felicidades, mijín.
1: Saludos, mijín.
3: Saludos para Brian Guamán.
1: Luisito, también le mandamos un abrazo por acá. Dice, hola, buenas noches, amigos. Un saludo para el amor de mi vida, Sheila Piedra, en Florida, de parte de Raúl Sinchi. Ahí está, vea, dice, gracias. Por acá vamos a ver qué me dice. Este mensaje de... Este creo que ya es de lectura.

0: ¿Cómo le va, mi pana? Muy buenas noches.
1: ¿Cómo va, amigo?
0: Y para mi gran amigo Diego Caibi, DJ, me mande, no debí poner mis ojos en alguien como tú para todas esas mentirosas. Dedicado de parte de Andrés Bauta y Cristian Vega. Par de locos desde Cuenca, Ecuador. Saludos.
1: Esa es, mijo, muchas gracias.
2: Jorgito, buenas noches.
1: Buenas noches.
2: Aquí saludándote desde el amarillito.
1: Esa es, mijo. ¿Le extrañaba?
2: Sí, los papás cuando decían, entra, no va a pasar nada. Adentro nos esperan con la mamá de las palizas.
1: Claro.
2: Saludos. Mi nombre es Luis Yunga. Apúntame para esos pollos.
1: Luchito Yunga. Oye, y de ahí quedábamos bien acomodaditos para el futuro, ¿no? Ahora es Manavales, no hay que tocar. Me están tocando la policía, Yun. No, es Manavales ahora, ¿no? Cosita seria. Así que 0999-961-961. La pregunta era, señor Dieguito Caminagua, por favor, si me ayuda. La pregunta que estábamos haciendo el día de hoy, ¿usted es el propio? ¿No confío en?
3: No confío en.
1: Ya, no confío en. No confíes en alguien que te dice, comparte, mijo, no seas malito. Dale tap tap a la pantalla. Y así te puedes llevar los pollos. Saludo para Michelle también. Dice, no confíe en alguien que te dice, ya es llegando, estoy en la esquina y recién saliendo de su cama. No confíes en alguien que te dice que acabará. Que el amor a distancia nunca funciona. Que amor a distancia, felices los cuatro. No confíes en las chicas que les gusta las fiestas seguido. No confíes en alguien que te dice, Aquí chito nomás es. Hermano lindo, vas 2 kilómetros, 3, 4, 5 millas y no llegas. Aquí chito nomás es. ¡Qué bestia! No confíes en. Esa es la pregunta. No confíes en eso que dice 5 minutos y ya llego. Ya pasan 30 minutos y nada. No confíes en alguien que tiene un verbo. Un verbo de esos florindos, dice. Ahí sí no sé, mijo. No confíes en nadie. Mejor confía en Dios y eso es todo. No confíen en alguien que te dice, no pasa nada. Solo conversamos ya. No va a pasar nada si tú no quieres. No confíes en que te debe plata y todavía te pide.

0: Un saludito a la distancia para David Curillo, de parte de Ariel Flores. Busca un confidente, por favor. Ya por acá dice, porfa, el vallenato, si no me hace falta el corazón. Thank you, brother. Winder, un abrazo. Aquí les marque también. Traca, traca, traca el show. Como siempre, reportando sintonía desde las Europas, Madrid. Escuchándoles toda la noche la mejor radio y la programación. Eche la canción de mi felicidad del combo de las estrellas, porfa. Gracias a la gente que nos está escuchando por las Europas. Por acá nos dice Traca Traca Show. Pon el vallenato ahora, te vas de Jorgito Celedón y Marco Antonio Solís. Osvaldo Espinosa. Buenas noches, ya sabe desde dónde le escucho. Ponga, dice el vallenato, no fui el primer beso en tu vida, gracias. Buenísimo el programa, saludos, José. A ver, por acá, saludos para Verónica también. ¿Qué me dice la Verito? A ver, déjame escucharle a la Verito. ¿Qué es lo que me comenta la Verito? A ver.
1: Jorgito Abrigo.
0: Mande.
1: Una de binomio de oro.
0: ¿Cuál?
1: Noche sin ti.
0: Noche sin ti, buenísima.
1: Tal vez me puedes poner la de Osito Dormilón.
0: También, no, unita nomás ha de ser, hija. Está Verito también, ya, saludos, dice Traca Traca Show, buenazo el programa, parcerito. No confío en mi vecina. Ese ya lo dije cuando me dijo, esto nos llevamos, mijito, a la tumba. Y el miércoles su amiga me llama y me dice, confirme, cierto que es muy amiguito de la fulana esta. Uy, no, trágame tierra. Julio Blasco. Jorgito, no confíes en la mujer cuando dice tranquilo, mi amor. Ese ya di lectura. Ya, Luisito. A ver, vamos por acá. A la gente que está reportando sintonía en el Traca Traca Show y a los amigos que reportan sintonía a través de el TikTok. Ya me voy con los mensajes.

0: Luchito.
1: Aquí saludándote desde el amarillito.
0: Ese ya di lectura, Luchito.
2: Hola, buenas noches.
0: Hola, Katy.
2: Por favor, complazcan con el tema En Carne Propia.
0: La puse también esa canción.
3: ¿Cómo le va?
0: ¿Qué dice Cristian?
3: Muy buenas noches.
0: ¿Cómo vamos, Cristian?
3: Para mi gran amigo Diego Caibi, DJ, me mande, no debí poner mis ojos en alguien como tú para todas esas mentirosas. Dedicado de parte de Andrés Pauta y Cristian Vega. Desde Cuenca, Ecuador. Saludos.
0: Es un abrazo, dice buenas noches, Traca Traca, de Poniendo el Vallenato. Será el final de Los Inquietos. Saludos, buen programa. Señores, finalizamos lo que son Dieguito Jaivinagua. Finalizamos lo que son los vallenatos. Ahora llega el momento donde ingresa algo diferente. Queremos que la gente colabore, nos comience con las votaciones. Quiero saber qué tal de gustos musicales son nuestros amigos oyentes, porque luego regresamos para entregar los pollos. Se terminó la pregunta, ya no más, ya no estarán contestando la pregunta porque ya no voy a anotarles. Hasta ahí no más. Ahora solamente van a participar los amigos que quieran votar por estos dos géneros. Vamos a subir directamente al ring y en la esquina derecha. Señoras y señores, lo tenemos al señor Diego Jaivinagua, que viene cargando su género y pide el apoyo de ustedes con esta canción.
4: Mi hijo, está educado. Ahorita.
0: Hágale, por favor. Vamos a ver quién dice yo. ¿Quién dice yo?

0: basta.
1: A la gente de New Haven, Connecticut. Un abrazo, mi estimado Fausto. Dice, yo como animador me como la camisa. No. Señor Fausto, un abrazo. Señoras y señores. El señor Dieguito Kevinagua, pida votos.
2: Y ya saben, a la gente que le gustan las baladas del recuerdo, voten por el número uno.
1: Number one. Por el número uno. Ay, ay, ay, ay.
2: Baladas del recuerdo.
1: Ah, por el número uno. Voten, señores, por el número uno. Hoy se declara automáticamente el número uno. Diego Kevinagua, quítate, dice. El número uno. Es solito. Nadie dijo. Si tú quieres apoyar al DJ número uno, le apoyo al DJ número uno. Así. Escogió los temas románticos, los baladas de recuerdo. Y si me quieren apoyar, yo soy ecuatoriano. Yo soy netamente chichero y por eso la chicha vende, carajo. Yo quiero escuchar chicha. ¡Tazo!
3: ¡Cállalo, Rocky! Para todas las cuñadas.
1: Para esa cuñada, ¿eh?

0: Ya sabe que la chicha, si tú quieres, en este momento comienzan las votaciones. A los amigos de TikTok también quieren votar. Ya lo sabes, quieres apoyarle al número uno. Ya sabes, con balas de recuerdo, quieres apoyarle a Jorge Abrigo con Chicha, donde sonarán géneros como la que sonó hace ratico. Sonarán muchos éxitos bacanos, ok. Vamos, vamos, pídeme.
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0: no digo que ya no le den. ¡Ya no le den! Vamos con las votaciones, señoras y señores, rápidamente, 3 votos. Los amigos de TikTok también pueden votar. ¿Quieres apoyar el número 1? Solamente dile ya le apoya el número 1. Nos vamos por acá, saludos para Jordi. ¿Qué me dice Jordi? Le apoyo el número 1. David, ¿qué me dice? Voy por el número 1. Por acá dice Jordi, dice, y al cuñado que le gusta. Tenemos 2-1. David, ella, David ya dio un voto, ya no. No puede repetirse ya. No puede repetirse, David. Salud, dice, para el cumpleañero Justin Hidalgo. David dice, Barney, el cholero. Dice, Barney, Chichero 2. Ahí están ya. Carlitos Martínez por el número 1. Desde Clinton, un abrazo, Marquito Carchipulla. Salud, mi rey Dieguito Fernando, le mandamos un abrazo. A ver, vamos por acá a ver qué nos dice. Solamente votaciones. A ver, vamos por acá rápidamente. Déjame ver cómo estamos por acá, señor. Por acá, Paul dice el número 1. ¡Carajo! A ver, señor, el número 1.
1: Eso ni se pregunta, eso ni se pregunta. Chichita, chichita, de una, chichita, ponga chichita.
0: Ahí está mi estimado Duque, le mandamos un abrazo, Duque. A ver, por acá dice chichita, el número 2. Por acá dice baladitas, número 1, saludos. Baladitas, número 1. Baladitas, apoyo al DJ número 1. Yo apoyo al número 1. DJ número 1, parece que ganaste. No es que yo.
2: Hola, amigos del Traca Traca Show.
0: Jordi dice y al
2: público. Hola, amigo Jorge Abrigo.
0: 2-1.
2: Mi voto es para Jorge Abrigo.
0: Ahí está. Por acá también Armando Ayala dice el número 2. Chicha. A ver, el único voto que ven aquí ya es solamente audio. Que manden ese momento, quieren chicha o quieren música, no dirán baladas, digan al número 1. Le apoyo al número 1. A ver, tiene que ser a través del 0999-961-961. Solo audio, ¿ya? No funciona texto, señores. No mande, solo audios. A ver, vamos a ver. Ay, Diosito, necio, digo que suena. A ver.
3: Le apoyo a la chichita.
0: Señoras y señores, dije el primer. A ver, viene otro.
4: Le apoyo al número 2, chichita, de Jorge Abrigo.
0: Ya, no serán diciendo, ay, es que él compra a los oyentes, ay, no. Señoras y señores, acá suena chicha. Escucha. ¡Ah!

Ochoa y Jorge Abrego en el Traca Traca Show. ¡Oye!

0: que llega con el corazón. Saludos, Jorgito. Saludos para mi pana Giovanni. Saludos para el bicho en New Milford, Connecticut. Un abrazo, bicho. Gracias, bicho, por estar con nosotros conectados. Por ahí dice, aquí estoy. Saludos, Jorgito. Saludos para el Giovanni. ¿Quién va a estar conectado con nosotros? Pilas, no me pusieron el vallenato. Queda pendiente. Queda pendiente, mi pana. Hoy nos saturaron en vallenatos. Por acá vamos a dar a conocer rapidito los nombres de los ganadores de los pollos, señor Dieguito.
1: Llegué el momento.
0: La primera persona, ¿qué me dijo la chica? Déjame, por acá. Déjame ver. Yo le hice una captura. Déjame chequearle por acá. A ver. ¿Por qué me dejaste? A ver. Ella me dice, no confíes en la persona que te dice, entra, no te voy a hacer nada, entra. Ella es Tania García. Por favor, Tania, me llamas en ese momento, por favor, me das tus datos. Tania, te llevaste un pollo completico. Ya lo sabes, tienes que darme tus datos, Tania. La otra persona es el señor Vinicio Espinosa. Vinicio Espinosa Quito. Igualmente tiene que llegarme un audio diciendo gracias, traca traca. Si no mandan el señor Dieguito, no podemos. Si el momento que no llegan los audios, el momento podemos dar a conocer ya casi al final otro nombre, señor Diego. Bueno, me llegó un audio, me parece que ya llegaron los ganadores. Ya parece que llegaron los ganadores.
2: Muchachos del Traca Traca Show, muy buenas noches. Pongan algo de los ponis, toda una vida ya para que se complete la noche. Les escucho en el amarillo, ando por el Manuel J. Calle, pilas, hijo de Godzilla.
3: Uy, estupendo, hijo de la papaya. Uy, es tu Barney. Llega la hora de Barney, ahora sí, por favor, pónganse cómodos, abran la botella que Barney acaba de aterrizar en el programa Casi Digo Comando.
0: Ahora comienza la música. Tiene chance, por favor. Repito, la ganadora, Tania García y Vinicio Espinosa Quito.

0: Lucerito.
1: Qué mijo, ¿qué me trago?
0: De una. Auritz.
2: Ahora comienza. Ya se jodió. Salud, primo. Dele, prima.

¡Ay, estupendo! Y voy a complacer estas canciones. ¡Ay! Pídeme la canción que Barney te va a complacer. ¡Ay! ¡Ay! ¿Dónde estarán? ¡Ay! Saludos, dice, por ver la canción.

0: Pense, man. Ay, por favor, no me pegues. Voy a llamar a la policía. Policía.
1: Que no quiero seguir la recordando.
0: Digo como macho.
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0: Por favor, digo, quiero decirte algo.
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0: si estoy con dos chicas en el carro.
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0: Pídele permiso a tu señora, dile que tienes un contrato.
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0: y vamos conmigo, por favor, porque ahí están dos chicas. Amé, están potables.
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0: Ay, para que le dé un besito a la que.

0: me acordaba la clave de su pena, pero era ella, no me acuerdo. Llame la miñora. Nadie que es amigo de miñora. Por favor, devuelva mi teléfono. Ya, déjense, por favor.
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0: es el nuevito.
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0: Hombre, no sé si me pueden dar otro teléfono si digo que me robaron. Perdón, aquí ha estado debajo de la consola. Ya lo encontré. Ay, qué sonso. Señores, que siga la pieza. Ya encontré, ha estado debajo de la consola. Ay, perdón, del controlador. Se ha pegado.

0: aquí tengo un Nokia 1100. ¿No será ese tu teléfono, hijo de la montaña? Mi teléfono es uno nuevito. Ay, ay, ay, de esos que tienen cuatro cámaras. Pues son tres. Este es tu... Y son dos de las manzanitas ahí. A veces veo la manzana y comienzo. Ay, ay, ay. Y la plena que estoy aprendiendo malas mañas.
1: ¿Para qué dijo,
2: Por acá nos dice: ya de una solo rata de dos patas. Saludos, buena música. No dejarán picado, muchachos. Hola, Bardi, pon deudor de amor de Máximo Escalera. Ahí estaba Kevin. Porfa, la canción Amor Prohibido de Tito Cortés también ya sonó, mi estimado Nacho. Bardi, encontré, dice, Nokia ese. No, no ha sido ya, ya encontró. Por acá dice, eres... así eres el éxito, dice Bardi. Cabréate, Bardi, que te devuelvan el teléfono, amigo. Sí, Bardi, ya tranquilo, ¿no?

0: más que si me siguen molestando, ay, por favor, no se me dan con Barney.
1: Ya, no le molestes.
0: Tú te callas. La verdad, quiero pelear. Ay, quiero pelear.
2: Ya estoy tapadita.
0: Ay, estupendo, ya no quiero pelear, no, yo quiero. Quiero, dale gato. Ay, quiero. Por favor, estupendo, no dejen hablar a Barney de esa manera. Estupendo, estupendo, aquí está. Tú te callas. Eres mi cuñado. Bueno, señores, de Barney. Ay, nos vamos. Ahí, ¿dónde está? Que, man, escuchen lo que pasa, que estoy acá con los vecinos, que llegó recién el novio, se llama Manuel, a la vecina, que le están haciendo, le están destrozándole. Ay, ¿qué pasa? ¿Qué pasa? ¿Qué le han...? Vecino Manuel, ¿qué le está haciendo a la vecina? ¡Qué rico, eh!
3: ¡Que va a salir el pupo!
4: ¡Oye! Acá seguimos disfrutando del Traca Traca Show en la recta final del programa.

0: por favor, ya no le llame a la señora. No le den de tomar mucho, por favor, a la mujer del DJ. Luego le saca la madre. Gustavo Contreras Sola, de parte de Barney, nos vemos de parte de Barney. Quiero despedirme de cada uno de ustedes, los espero el próximo viernes. Si así Diosito lo permite, dice Barney, por favor regresa. Me voy a echar, ¿y cuál es el problema?
1: Ok, señores. Muchas gracias. No, no se reportaron los ganadores, Dieguito Caivinago, por favor. ¿Qué hacemos? ¿Postergan para la próxima semana, Dieguito? Sí. Muy bien, Dieguito, en la parte final. Queremos también, pues, a nuestro querido Kenny. Vamos a hacer lo que se despida también, Kenny, por favor. En la recta final, Dieguito Caivinago, ¿qué tal le pareció el programita en este viernes social?
2: Chévere, nos pasamos.
1: Muchas gracias, Dieguito, de verdad.
3: Claro, dele, papilla.
2: No, muchas gracias a la gente que estaba en sintonía de la Suprema Estación. Nos pasamos chévere en el traca-traca. Si Dios permite, nos vemos la próxima semana y nos escuchas el próximo viernes a las 20 horas, hora de Ecuador.
1: Y la gente que le quiere seguir por TikTok en las diferentes plataformas, ¿cómo lo pueden escuchar al DJ número uno? No.
2: A la gente que desea seguir mis plataformas digitales, está como Diego que viene a
1: Wolfgang. No está como DJ número uno, ¿no?
2: No, no.
1: Ya vas a cambiar ya.
2: No, DJ Diego que viene agua me encuentran en las diferentes plataformas: Facebook, TikTok e Instagram.
1: A caramba, TikTok también. Ya, mañana haga la invitación para que la transmisión de usted, ¿a qué hora tiene mañana?
2: Yo los sábados tengo transmisión en TikTok a partir de los sábados de las 11 de la mañana, hora de Estados Unidos.
1: A partir de las 10 de la mañana, hora ecuatoriana.
2: Sí, los que puedan apoyar, muchas gracias. Y sí, nos vemos la próxima semana, gracias.
1: Muchas
2: yo
1: gracias.
2: Yo soy Diego Caivinagua.
1: El único que tiene los dedos frágiles. Que le pone buena música. Muchas gracias, Dieguito, que le vaya muy bien. Que disfrute con la familia este fin de semana.
2: Ok, igualmente, gracias a ustedes. También pasen un buen fin de semana. Nos vemos.
1: Ese Dieguito, muchas gracias, señores. A los amigos de TikTok también queremos agradecerles a cada uno de ustedes. Gracias por ese tap tap a la pantalla. Gracias por compartir, se los agradece muchísimo. No se olviden de ingresar también, pues, a la página de El Tracatraca Show de Jorge Abrigo. Así vaya directamente. Así que, gracias también, Kenny. Kenny se me durmió, pero nos vamos en la parte final. Yo soy Jorge Abrigo, el yernito más querido, y como siempre lo digo yo y no lo dice nadie, si no me quieren de vivo, pues ¿para qué me lloren de muerto? Y si Dios nos da permiso, nos vemos en el paraíso con la cara al cielo. Déjame ver qué dice Kenny. Kenny. Venga, papi, le prendo el micrófono. Venga, papi. Deja que te enojas. Ya. A ver, ¿qué quiere? Ven. Es ese micrófono.
4: Familia Suprema, cuídese, pásenla bonito, disfruten de su fin de semana. Ya sabe, y disfruten también a las personas que tienen feriado. Dichosos. Disfruten, cuídense. Nos vemos, Jorquito, nos vemos, Dieguito. Ya saben, pilas, estaremos listos el próximo viernes en el Traca Traca Show.
5: Ya, mi amor, ya.
1: Nos vamos, señores, por ese bonito con esta canción. Nos despedimos. Disfruten, hagan el bien y no hagan daño a nadie, señores. Disfruten la vida cada momento. Sí, sigan trabajando. Échenle ganas, échenle al hombro a su familia y sáquenlos adelante que ustedes pueden. Recuerden que son el dibujo perfecto que Dios ha creado. Se los quiere mucho. Chao, una linda noche. Chao.

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0: Esclarece la aurora el bello cielo. Otro día de vida, oh Dios, nos das. Gracias a vos, Creador del universo, oh Padre nuestro que en el cielo estás. Nuestras voces unimos al concierto que el universo eleva en vuestro honor. De la tierra, el cielo, el mar profundo, oh tierno Padre, magnífico Hacedor, conservad nuestras almas sin pecado. A nuestro cuerpo da fuerza y salud, a nuestra mente iluminad piadoso, un rayo benéfico de luz. Por nuestro Ecuador lo suplicamos, por la Iglesia elevamos oración, por nuestros caros padres y familias, porque dichosos los hagáis, Señor. A nuestros gobernantes, dales tolerancia, que entiendan a nuestro pueblo sediento de justicia. En vuestro santo nombre comenzamos este día de vida que nos das. Haced que lo acabemos santamente, oh Padre nuestro, que en el cielo estás.
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Hola, hola, hola, buenos días, bienvenidos al Laberinto Supremo, mis estimados amigos, supremos y supremas, ya estamos aquí activadísimos hasta hora de la mañana. Jaimito, ya mismo asoma, ahora yo soy quien llega tempranito y Jaimito nada, no está ni las orejas aquí. Dice que se ha ido de pachanga por ahí, pero ya va a estar junto a nosotros. Mientras tanto, pues acompáñenme el día de hoy, un sábado más, sábado bonito. Espero que les pase todo lo mejor que tengan el día de hoy. Si tienen que ir de paseo por ahí, pues bueno, esperemos ser la mejor compañía aquí en la Suprema Estación. Recuerden que vamos a estar más adelante con la preguntadera. Así que prepárense para estar ahí mensajeando a través de nuestro WhatsApp. Ya saben, nuestro WhatsApp 099-9961-961. Mientras tanto, vamos a continuar con esta buena música, buena chicha. Así que quédense junto a la Suprema Estación.

Escuche nomás esas lindas músicas. Y 45 de la mañana. 6:45 de la mañana, ya despiértese, mis queridos amigos. Si por ahí ya están yendo rumbo al trabajo, pues le deseamos un bonito día. Como siempre, saludando a los mercados también, que están listos con sus productos. Vaya a pegarse un cafecito por allá también. De todo un poco venden por ahí, sí, un motecito para que sea un motepillo también. Por acá ya estoy lista con la pregunta de este sábado. Y dice de la siguiente manera: ¿alguna vez enviaste un mensaje hablando mal de alguien y por error le enviaste a la misma persona? ¿A quién fue? Así que ya sabe, a través de nuestro WhatsApp. ¿A quién por error le enviaste el mensaje? Yo les cuento que una vez estaba hablando con mi hermana, le estaba enviando un mensaje de audio. Yo bien convencida de que le estaba mandando a mi hermana el mensaje de audio, pero adivinen qué, le estaba mandando a la jefa. Espero que la jefa no se haya molestado. La verdad no le estaba diciendo nada malo.

Pero fue algo muy chistoso porque después me di cuenta y tuve que borrar y decirle, jefa, discúlpeme. No fue mi intención mandarle, me equivoqué. Así que cuéntanos si tal vez estabas hablando mal de la suegra. De la cuñada, tal vez, que te cae un poco regular. Así que bueno, cuéntanos a través de nuestro WhatsApp. Así que yo los dejo con más música. Continuamos aquí en Laberinto Supremo.

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Epa, ¿y cómo vamos? Están llegando los mensajitos por aquí. Estaba indagando un poquito las redes sociales. Y pues, me entero hace una media horita más o menos. Hubo pues un accidente de tránsito, pues lamentable, donde una mujer pierde la vida al ser pues impactada por una motocicleta, lo que es en la Avenida de las Américas. Así que lamentable, lamentable. Hoy en la mañanita nomás. Así que tengan mucha precaución al cruzar las calles, ¿no? Igual usted, señor conductor, tenga cuidado también. Siga las señales de tránsito, respete las señales de tránsito. Vamos a pasar algunos mensajitos por aquí que ya pues están enviando sus reportes de sintonía. Por acá Luis Mendieta nos dice, buenos días, señores del Laberinto Supremo. Buenos días, Luchito, ¿cómo está? Por acá también dice, buenas tardes, era, dice, todavía dormida la Jennifer. Saludos, buenos días, buena música. Saluditos, mi estimado Chiwi. Desde los Estados Unidos, creo que se está reportando Chiwi. Por acá nos mandan un videíto, claro, William reportándose, buenos días, la familia suprema, qué linda música, saludos para Jennifer y Jaimito. Jaimito recién creo que está tomando el avión. Jaimito, esperando que pasen un lindo día, bendiciones, les saluda como siempre el gran grupo de Pasta Vita, los empleados de Pasta Vita en Old Saybrook, Connecticut, aquí ya con nuestra labor diaria. Bendiciones. Todos estamos bien, muchachos, dice. Buenas esa música en la 961, como siempre. Buenas, mi estimado William. Un saludito a todos los que nos están escuchando en el exterior y pues sobre todo a nuestros amigos de Pasta Vita. Por acá también tenemos otro saludito. Dice, buen programa, chicos. ¿Quién controla Kik? Por ahí yo veía los reprises, dice Jennifer, ponte pilas. Claro, sí, ya vamos a estar revisando esa parte de Kik. Sí, dice, por ahí están borrando los videos. Ya vamos a revisarle eso. Por acá tenemos saludito. Flaquito, buenos días, feliz sábado, reportando sintonía, Flaquito Víctor, Dios los bendiga, excelente programa, gracias mi Flaquito Víctor. Fernando Espinosa, por acá nos dice, buen día Jennifer, lindo escucharle desde tempranito, ya sabe ya, yo despertando ya, 7:13 de la mañana. Sí, 7:13 de la mañana, bien, saluditos también, mi estimado Fernando Espinosa. Como les decía, la pregunta del día sábado es, ¿alguna vez te has equivocado? Bueno, has estado hablando mal de una persona y le enviaste el audio a esa misma persona. A mí me pasó con la jefa, pero bueno, no dije nada malo, como les contaba. Vamos a estar leyendo por aquí, dice, Andrés nos dice, sentí que el alma se me iba del cuerpo. Una vez estuve enviando pues un mensaje de audio criticando de un compañero de la universidad pues que no ayudaba en los trabajos. Y por error le envié pues a él mismo el audio. Qué desgracia, amigo. A ver, nos dice, y pues nada, le tuve que pedir disculpas. Está bien, hay que aceptar los errores. A ver, ¿qué tenemos por acá también? Dice, no, pero una vez mandé un meme criticando a los jefes, al grupo del trabajo donde estaba mi jefe. Mi carrera profesional pasó ante mis ojos en un segundo, sí. Es feo, es que uno a veces está, pero dándole ahí un audio de un minuto siquiera, pues criticando a la persona. Ya, imagínate mandarle por error eso a esa misma persona. ¿Qué harías tú? Coméntame a través de nuestro WhatsApp, ya sabes. Conversemos un poquito, ya que ando solita, no sé si...

Ido, ya se ha desocupado, pero creo que no, muchachos. Ya es medio tarde. Vamos a seguir pasando más saluditos por acá para continuar con esta buena música. Estuvimos complaciendo por ahí un poquito con Bandita. Para mi estimada Celinda, que le encantan las banditas. ¿Para qué nos dice buenos días, Supremos? Farmacia Solidaria Pasaje. Así que saludos a Lauro. Lauro reportándose desde tempranito. Fernando Pilco, Jennifer, buenos días. Ya el Fercho reportándose del 380, línea 3. Él ya está a full parlante con nosotros. Ya vamos a estar viendo más adelantito los mensajes de audios que nos están enviando. Así que, ¿qué les parece si continuamos con más musiquita? Vamos a darle con todo. Aquí nuestro querido, el más querido del Ecuador, Gerardo Morán.

0: canciones de Don Gerardo Morán son fuertes. Algunas canciones son las que van al alma, las que van al corazón. ¿Sí o no, Jennifer? Algunas canciones son las que... ¿No me escucha, Jennifer?
1: ¿Te me escucha? Ay, sí, sí, sí.
0: Sí, sí, sí.
1: Jaimito.
0: Sí, perfectamente.
1: Jaimito ha llegado, Jaimito. Me toca, me toca. ¿Qué estaba rico de dormir?
0: Sí, no.
1: Mi momento ha llegado, ahora sí.
0: Sí, siempre, ¿no? Caramba.
1: Yo sabía.
0: Se nos pegó la sábanas.
1: Las sábanas.
0: Exacto, sí.
1: Jaimito dijo, ya estoy yendo, Jennifer. Y dijo, primero tengo que coger el auto, después tengo que pasar en burro, después en barco. Y dijo, ya llego, pero ya llegó.
0: Es que uno vive en Tarqui también.
1: Bueno, eso sí. No, comprensible.
0: Nada de justificación. Mil disculpas, sí, pero aquí estamos.
1: Aquí. Ese gallazo. ¿Qué estaba haciendo por ahí, Jaimito? ¿Qué pasó?
0: De amanecida.
1: No. Bien está, yo no soy nadie para juzgarle. No, está bien.
0: Ahora, ¿cómo llego a la casa?
1: Señora esposa de Jaimito, déjele pasar. No es mala persona. Primera vez que hace estas cosas.
0: Soy buena gente, ¿no?
1: Sí, déjele pasar, pobrecito. Unita se ha pegado.
0: Claro,
1: unita. Esa unita se fue de madrugada, pero no pasa nada, déjele pasar.
0: Caramba, por la alegría.
1: Se embaló.
0: Que ya está llegando el día del padre. Esa fue la alegría.
1: Ni pisamos junio y ya Jaimito está en el día del padre.
0: Él ya, como se debe.
1: Ya está. ¿Qué es el día del padre entonces?
0: Como si fuese el accionista del Mall del Alto. Así él.
1: Ay, cierto, ¿no? Cierto, ¿no? Él está festejando, ¿verdad? Usted se fue, Jaimito, al Mall del Alto.
0: No me he ido todavía, Jennifer. No me he ido, sí.
1: Mucha gente, Jaimito.
0: Parece que una delegación de acá de la Suprema Estación estaba presente, ¿no? En la inauguración y todo.
1: Sí, sí. La mayoría del equipo de la Suprema estaba por ahí. También tenía que irme, pero surgieron algunas cositas, como es el Gustavo.
0: Están pasando cositas.
1: Pasaron cositas y pues ya no alcancé, pero ha sido una pasarela, Jaimito. Ha sido de no irse como sea.
0: Ah, sí.
1: Claro que sí. Por ahí nos contaba Andrés que era una pasarela completa.
0: Total.
1: Tenía que ir usted con buena cachina, como dicen.
0: Total elegante, totalmente elegante.
1: Totalmente elegante, claro. En la inauguración, claro. Y cuando quiere irse al Mall del Alto, pues ahorita ya como sea, ¿no? Pasa
0: claro.
1: Nada. Sí.
0: Ay, ha sido como los Grammys, suele ser los premios Grammys.
1: Sí, más o menos.
0: Así, ¿no?
1: Había de todo, había cantantes. Por ahí estuvo Nicky Dumas, no sé si la conoce, pero es una cantante ecuatoriana de música juvenil, pop juvenil, muy chévere también. Que bueno, yo quisiera algún día conocerla, pero bueno, por ahí estaba, era. La verdad, me arrepiento de no haberme ido, la verdad.
0: ¿Cómo son? No son influencers, para decirle yo. Son celebridades.
1: Son celebridades.
0: Celebridades, sí,
1: por ahí,
0: sí.
1: De todo un poco había, ¿sí? Para escoger, decía por ahí Andrés.
0: ¡Acho!
1: Sí. Buena ha estado la inauguración.
0: Ayer veía en los noticieros, ¿no? Los noticieros digitales, los canales digitales, acá en la página de la Suprema también los postearon. Algunos en la mañana estaban haciendo fila para
1: ir a comprar, a ver si se llevan un papelito de dólar del Coral Centro, pero con tal de decir que estuvieron en el Mall del Alto.
0: Nos imaginamos que las marcas hicieron promociones.
1: Sí. Por ejemplo, esas las donas, que no recuerdo muy bien el nombre. Soy un poco mala con el inglés. Pero bueno, estuvieron por acá pues haciendo su campaña, nos regalaron pruebitas de donas, 6 donitas muy deliciosas, la verdad. Y bueno, estuvieron también regalando por la ciudad de Cuenca, fue un boom también eso de ella. Voy a ver más o menos cómo se llama.
0: Había un amigo que ya había visitado el mall nuevo que ahora está inaugurándose acá. Nos imaginamos que hoy sábado, mañana domingo y el día lunes, que son feriado.
1: Bastante.
0: Gracias a la jefa también hay feriado de la Suprema.
1: ¡Que viva la jefa! Ese es mi jefa.
0: Te quiero, jefa.
1: Sí, esa es mi jefa. Nadie como la jefa.
0: Y no, sí, hay feriado. Entonces, a todo el staff, a todo el equipo de la Suprema, la parte de gerencia, administrativo, la parte de técnicos, los señores locutores, todos. Entonces, tendrán esta opción de visitar el mall.
1: Eso, qué lindo.
0: Una novedad.
1: Yo creo que sábado y domingo, si el Mall del Río pasaba llenito, Millennium Plaza, Batán Shopping. El Mall del Alto va a ser una locura sábado de domingo. Sí, yo considero que va a ser así.
0: Ajá, sí, seguramente.
1: Yo creo que sí, de ley.
0: Totalmente.
1: Imagínese 6 pisos, Jaimito.
0: Ah, son 6.
1: 6 pisos, es que no tiene subterráneo.
0: Subterráneos, ¿no?
1: Sí, también. Enorme, enorme. Un proyecto, bueno, para fomentar lo que es
0: el comercio.
1: A Cuenca, ¿no?
0: Sí. Comercio y la economía. Sí. Uh-huh. Sí. Macro proyecto, un proyecto macro, sí.
1: Sí.
0: Muy bien, 7:31 a.m. Hay algunos mensajes que estamos compartiendo. Jennifer había lanzado la preguntadera también, a pesar de que estábamos en otro mundo. Estábamos también muy atentos a lo que decía la Jennifer. Yo estaba, esa mi compañera, ella es Jennifer, se llama.
1: Ahí haciendo un poquito ahí. Un poco de todo.
0: Claro, entonces vamos a compartir algunos mensajes que están interactuando también con la preguntadera que Jennifer lo había planteado.
1: Sí, sí, vamos a repetir la pregunta. Dice de la siguiente manera, ¿alguna vez enviaste un mensaje hablando mal de alguien y por error le enviaste a esa misma persona? ¿Quién fue? ¿Fue la suegra? ¿Fue la jefa? ¿Fue el amigo? ¿Fue el compañero de trabajo, Jaimito?
0: Imagínese. Ah, o sea, tanta la mala suerte que
1: cosas
0: justo.
1: Que... Pero uno,
0: sí pasa, pero sí
1: uno
0: pasa.
1: Sí,
0: y antes, ahora que las plataformas digitales, WhatsApp y la parte de la otra red social para chat, ¿cómo se llama?
1: ¿Cuál?
0: La de los chats. Se me ve el nombre, pero bueno, ya.
1: Telegram.
0: Ya. Permite borrar, ¿no?
1: Sí.
0: Pero ya enviaste.
1: Imagínese que usted esté, o sea, envió el mensaje a la persona que no quería y le pone la opción, obviamente hay dos opciones, borrar para mí y borrar para todos. Y que ponga borrar solamente para mí, o sea, no hiciste nada. No hizo absolutamente nada.
0: Yo me acuerdo.
1: Y de ahí que le mande el sticker. Dios vio lo que borraste.
0: Yo voy a compartir lo que le pasó a mi mamá, ¿no? A veces las mamitas siempre la tecnología les traiciona a veces.
1: Sí.
0: Mi mamá, tengo un sobrino que se llama Joaquín.
1: ¿Ya?
0: Entonces, sin querer queriendo, ella ni siquiera había tenido la intención de compartir una foto de mi sobrino. Estaba él, claro que estaba yéndose a la ducha, pues estaba desnudo, ¿no?
1: ¿Cuántos años tenía sobrino?
0: Muy corta edad, sería unos dos años y medio.
1: Un bebé ya.
0: Un bebé, claro,
1: un bebé.
0: Pero tenemos un chat comunitario.
1: ¡Hijo! Cuando crezca va a ser más vergonzoso, mami.
0: Claro. Y la mamá, no, o sea, sería mi hermana, me llama, ay, dice mi mamá subió una foto de Joaquín, dame borrando. Después, en ese apuro, en ese corre, le puso eliminar para mami. Mí, no es para todos.
1: ¿Sabe qué? Dejen nomás.
0: Ahí se queda Joaquín.
1: Joaquín, ¿cuántos años tiene ahorita?
0: Ah, tiene 5 años, Joaquín.
1: Ya, no se va a acordar. Imagínese, no, si hubiera tenido unos 13 años, 14 claro. años, Joaquín se moría de vergüenza. Ya no salía de la casa porque toda la comunidad le iba a ver, pues.
0: Imagínese, ¿no? O sea, como decía usted, por
1: error.
0: Tener esa corta edad, tiene esa ternura, ¿no?
1: Claro.
0: Ah, qué bonito. Pero uno, por favor. Imagínese,
1: Jaimito, salen ahí en...
0: Claro. Yo le mandé una foto a mi esposa, mi amor, aquí estoy, buenos días.
1: Un pack.
0: Amén, un pack. Ay, ay, ay.
1: Todos de la comunidad, corazón, like. Cositas que suceden, Jaimito.
0: Sí, cosas que suceden. Algo como eso, ¿no? Le sucede a algunos también. Compártanos.
1: Sí, ya sabe, a través de nuestro WhatsApp, estábamos conversando. Si por ahí estuvo criticando a alguien y por error le mandó a esa misma persona por WhatsApp, ¿quién fue? ¿A quién le mandó?
0: Ya
1: tenemos algunos mensajes de audio antes de irnos,
0: claro,
1: y que nos digan
0: claro,
1: tanto
0: por favor.
1: Que conversan.
0: Sí, así ha de ser. Aquí está. Hola, mi pana Luis Albino de Pan Rico. Buenos días, ¿cómo estamos?
2: Hola, buenos días. ¿Cómo está, señorita Jennifer? Oiga, ya sabe, como siempre, desde Pan Rico, escuchándole. Es claro que pasa el mensaje mandando a la una y sale escuchando a la otra. Eso sí ha pasado.
1: Yo sabía.
2: Sí, bueno. Jenny. Señorita Jenny, no sea mala influencia para el compañerito, vea, no sea alcahuete, no sea así. Buenos días desde Pan Rico.
0: Ya ves, Lucho, que... Demasiado ese Lucho.
1: Él sabe cosas que yo no sabía.
0: Demasiado, ya, sí.
1: Sí, imagínese ahí que le diga, oye, mi amor, te amo, que ni sé qué, ay, gracias, qué lindo, ay, discúlpame, y aparece el mensaje borrado, ¿no? Ay, discúlpame, no era para ti.
0: Tengo un pana que ponía reenviar. Ya, demasiado, ¿no?
1: Chao.
0: Demasiado reenviado.
1: Te amo, eres la única enviado para 10 personas.
0: Sale el icono de reenviados.
1: Claro. Qué bruto.

0: Perdone, pero no, no.
1: Claro. Eso no, Jennifer, no perdona eso, no.
0: No, ¿quién va a perdonar ese tipo de cosas? O si no, jugamos de la misma manera, no pasa nada. Claro que sí. A ver quién gana.
1: Sí. Acá tenemos, a ver, ese era el mensaje de René, algunos amigos más. Vamos a revisar ya. Mientras le ponemos un clipcito de música acá y regresamos para compartir con ustedes. 7:36 a.m. Nosotros somos la Suprema Estación y lo mejor de la música ecuatoriana acá en la mañana. Le ponemos algo de las de la musiquita también a través de 961, a través de la Suprema Estación. Señoras y señores, nosotros somos 961.

0: las 7:55. Nosotros le brindamos la música ecuatoriana para ustedes. Todas las sugerencias a través del 0999-961-961 están siendo complacidos a través de la discoteca de 961, a través de la música ecuatoriana. Qué buena música que compartimos en la mañana, mi estimada Jennifer.
1: Así es, Jaimito, poniendo todos los mejores éxitos musicales. Cinco minutitos ya para irnos, Jaimito, ¿qué tal? ¿Cómo se siente? ¿Qué se siente bien?
0: ¡Qué belleza!
1: Muy bien.
0: Ya nos toca ir, en serio.
1: Ya nos vamos, ya. Cinco minutitos. Tenemos para conversar. Cuatro minutitos ya. Por ahí Miguelito nos manda un mensajito de audio, Jaimito.
0: Ahora mismo le cargo, por favor.
1: Claro, para ver qué nos dice nuestros supremos y supremas.
0: Miguelito nos dice, ¿verdad?
1: Miguelito, está por ahí.
0: No le encuentro yo al Miguelito.
1: Nada, por
0: ¿no?
1: ahí está Miguelito. Hasta que lo encuentre, mandamos un saludito. Dice, hola chicos, buenos días, un fuerte abrazo a la distancia. Les saludamos desde, otra vez me van a coger con el inglés, Sedley, Washington. Vamos a ver si lo pronuncio bien. Sedley, Washington. Estamos empezando las actividades en la compañía J&MM. Les escuchamos siempre. Saludos para mi estimado JC.
0: Por ahí está nuestro pana Ivancito también, pendiente de la sintonía de la Suprema Estación. Chévere. Nuestro reportero de
1: Iván.
0: La Voz de la Ciudad está por ahí, claro, también compartiendo en la mañana. Gracias.
1: Él nos estaba reportando, como les decía, a nuestra audiencia, que había puesto un accidente en la Avenida de las Américas. Sí, por ahí estamos haciendo un en vivo y pues una persona fue arrollada, ¿no?, por una motocicleta, sí.
0: A tener cuidado.
1: A tener mucho cuidado, les decía.

0: Aquí está con nosotros Miguelito. Hola, Miguelito, buenos días. Hola.
1: Buen día, buen día, buen día. Señorita Jennifer, ¿qué ha pasado con Jaimito? Veo que está agarrándole las, no digamos las mañas, los bichos. Aquí pasando a repasar el reporte de sintonía, ya sabe Jennifer, desde los mismísimos New Jersey. Atentamente, mismo de siempre, Miguelito. Lindo programa, lindo programa. Miguelito. Esperemos que llegue Jaimito, esperemos, esperemos.
2: Ya llegó, ya llegó. Ya está aquí. Ya.
0: Están nuestros jefes, ¿no? Bien están nuestros jefes supremos.
2: Sí, dice que le estaba agarrando de la mano y no le querían soltar.
0: Caramba,
2: entonces,
0: sí.
2: Entonces, sí, dice, ¿cómo se zafó? Y entonces pudo venir Jaimito.
0: Un abrazo, Miguelito, gracias. Gracias, gracias. Hoy nos tardamos un poquito, pero ahí estábamos. A nuestra amiga para María también, claro, gracias. Hola, chicos, buenos días. El Laberinto Supremo, por favor, una canción de Tierra Canela. Ustedes dan alegría los fines de semana. Gracias, Mari.
2: Suena esas canciones de Tierra Canela.
0: Sí,
2: no
0: buena.
2: No hace falta.
0: A la farmacia solidaria del pasaje, Jennifer lo estaba saludando.
2: Sí,
0: sí. Sí, un saludo para mi esposo, para mi esposa, Cumandá Velázquez, gracias, Cumandá, de parte del amor de su vida, digamos.
2: Lindo, rico. Que le digan, no.
0: No, no, como Jennifer ya es ahora de la época actual, no esperaba ese saludo por la radio.
2: No,
0: yo
2: nunca.
0: Sí, yo sí.
2: Claro, a mí solo por Instagram, uno le da un like, un corazoncito y ya, o si no, le manda un mensajito y listo.
0: Saludos para el joven Jaime Chicaiza allá en Gullanchapa, así suelen decir a mí.
2: Darky. Ah, ya.
0: Lindo escuchar eso en la radio.
2: Ya le conoces.
0: Contentos, contentos.
2: Claro. Lindo era.
0: Bellos momentos, bellos recuerdos.
2: Claro que sí, por acá nos dice, hola Jennifer, ¿cómo está? Le saludamos desde Nueva York. Póngale divorciada, usted por lo menos complazca al oyente. Dice, Jaimito le dieron ahí.
0: Divorciada.
2: Divorciada, dice. O sea, ya la vamos a.
0: Se volvió tendencia la divorciada.
2: Sí, claro.
0: Escuchábamos al papá Oso en el programa ayer de la mañana, estaban pidiendo a la divorciada también.
2: Decía, divorciada.
0: No. Sí.
2: Por acá dice, buenos días, una canción de los Ponis Internacional, Tanto Amor, gracias.
0: Tanto Amor, buena canción de los Ponis, ¿ya? Sí. Vamos a quedar eso en la discoteca, pendientes,
2: sí,
0: ¿ya?
2: Sí, verá, anotará, Jaimito, ya para la...
0: La divorciada, sí. Tanto Amor de los Ponis y así algunas
2: Tierra
0: canciones.
2: Tierra Canela.
0: Que... Tierra Canela también nos había
2: puesto. Me encanta Tierra Canela.
0: Así.
2: ¿Ah, nuevo exitazo también que sacaron? Sí. No recuerdo el nombre, pero por ahí sabe estar sonando la
0: joven
2: la nueva canción.
0: Profesor de amor.
2: Claro. Viejo Javi tiene un audio por ahí, Jaimito.
0: Claro, le vamos a tener acá, viejo Javi. Hola.
2: Vamos a robarle
0: mi. Hola, mi pana, viejo Javi, ¿cómo estamos? Buenos días.
3: Hola, buenos días, buenos días, buenos días, mi bella Jennifer, deseándole el mayor de los éxitos y bendiciones en este fin de semana. Taita Diosito ya. Estamos los patitos amarillos. Coge, deja, doble y guarda. Coge, deja, doble y guarda. Tenés precaución a todos los amiguitos conductores. A los patitos amarillos, full tráfico en las Américas. Vea, debo estando poniendo una musiquita en honor a la vida del grupo Venus. Y al que está escuchando carita feliz y no se reposta, le digo, saluda pues mudo. ¡Oye!
0: Tiene unos stickers interesantes,
2: sí,
0: el viejo Javi.
2: Sí, estaba viendo por aquí.
0: Ese abogado.
2: El abogado. Ya lo puse en favorito y ahorita que le hagan bullying. Julio Blasco, buenos días, Laberinto Supremo, mi reporte de sintonía desde la Corona Huayco en Nueva York, dices. Señorita Jennifer, licenciado Jaime Chicaiza Dormilón, dices. Es pecado hacer algo aquí. Yo sí le dije, Jaime. Excelente música, señorita Jenny. Solita está hoy. Vamos, vamos, que usted puede. Gracias, esa. Ahí haciendo cualquier
0: esa
2: cosita.
0: Mi gente.
2: Haciendo cualquier cosita por ahí. Ya lo vamos a dominar. Yo sé que lo vamos a dominar.
0: Caramba,
2: algún día.
0: Sobre todas las cosas.
2: Jaimito, no va a tener ni que venir. O sea, descanse, compañero, no se preocupe.
0: Ya usted llegó a la tercera edad.
2: Mezclo,
0: ya.
2: Claro. Voy a mezclar mejor. ¿Qué vas? Voy a hacer locutar solita. Jaimito, no se preocupe, solo traiga el desayuno a las 8. Listo.
0: Cáigase con el desayuno.
2: Cáigase con el desayuno y ya está.
0: Un tigrillo estará bien, señorita Jennifer.
2: Sí, sí, claro, por supuesto. ¿Hasta eso cuándo será? Pero bueno, vamos a pasar robándole más minutitos a Papá Oso, que está por acá también. Freddy dice, la Tatis está

0: enojada. Mister, se le...
1: ¿Qué le trajo el mister?
0: Mejor si le trajo alguito, dice.
1: Ah, ya,
0: algo
1: ya,
0: así,
1: ya.
0: Algo
1: todos
0: así,
1: se la saben, ¿no? Todas sí. Se la saben.
0: Verdad, verdad.
1: Ah, dice, la Tatis está enojada, dice.
0: Sí.
1: Si le, el mister, si le trajo alguito.
0: El mister.
1: Ah,
0: no, ¿qué será? Mister, señor.
1: Mister
0: usted,
1: Renti.
0: Usted debe ser.
1: O sea, yo si por atrasado, si le traje alguito, eso debe ser, ¿no?
0: Solo sueño, dice el mi estimado Miki Tenesaca, Happy Weekend, Laberinto Supremo. Por ahí decía que tenía una canción que quería solicitar, que no se acordaba, algo así. Así que este era el momento, pero ya nada, ya no he escrito qué canción era.
1: Bueno, ahora se vienen los géneros tropicales, puede solicitar también
0: sí,
1: a Papá Oso.
0: Sí, claro que sí. ¿Qué dice Jorge? Por acá nos dice, ya vuelta, a ver, dice, saludo acá caminando y escuchando, ya vuelta, ¿se van de feriado?
1: Sí, sí, el lunes es feriado.
0: Somos
1: acá en
0: ecuatorianos,
1: Ecuador.
0: Mi estimado amigo. Claro que sí, aquí sí descansamos.
1: No,
0: sí, no. En Ecuador hay una libertad, pero bárbara.
1: Sí.
0: Y en Estados Unidos, los ecuatorianos cuando van allá nos dicen que somos vagos.
1: Otra realidad,
0: sí,
1: debe ser.
0: Sí, y el ecuatoriano es vago.
1: Hola, ¿verdad? Jennifer, saludos. Aquí también estamos en feriado. Freddy Aukino.
0: Ya ven.
1: Ah.
0: Sí.
1: Nos escribe Fabián. Jennifer, buenos días. Se pronuncia Sheldon Washington.
0: Sheldon.
1: Ciérronlo. Ah, ya vamos.
0: Ni el Jaimito. Mejor mande un audio para escuchar. Sí. Por acá, Ole Fernández, buenos días. La bella voz atrás de los micrófonos. Jennifer, respecto a la pregunta, tengo una anécdota. Tenía una exnovia y a la vez discutía unos problemas pequeños entre mi hermana y mi exnovia. Al rato de enviar... le envié a mi hermana. Ya pasaba unas horas y mi hermana ya había visto el mensaje y me tuve que disculpar y le dije que me equivoqué.
1: Ya, ah, caramba.
0: O sea, estaba hablando un poco mal, ¿qué sería? De la novia, exnovia.
1: Prácticamente así, ¿no?
0: Ay. Ya nada, ya no hay la misma confianza al haber dicho de hermana, ya se acabó todo, ya.
1: Bueno, nos vamos, acá está papacito sentado, esa paciencia de osito quisiera, tranquilo, sentado.
0: Sí, no. Ya sigan nomás, dice, si quieren quédense hasta las 11 también.
1: Y para venir un poquito más tarde.
0: Sí.
1: Señoras y señores, un gusto haberles acompañado en esta mañana tan especial, un poquito tarde. Prometo no volverá a suceder.
0: Ojalá.
1: Pero ha sido un honor de acompañarles acá. Siempre tu pana de siempre, Jaime Chicaiza, el mayor de los honores, acompañarles en esta parte de la mañana. Está con nosotros ya los géneros tropicales, acá con el Papa Oso DJ. Señorita Jennifer, háganos el honor, por favor, hasta la próxima semana.
0: Así es, Jaimito, ha sido un gusto y un placer haberles acompañado un sabadito más. Espero no haber puesto buenas músicas, ¿no? Espero haber hecho
1: bien,
0: de todo,
1: caramba.
0: ¿No? Ya. Ahí les quedamos debiendo, así que mi nombre es Jennifer Parra y nos vemos el próximo sábado. Recuerde que esto es Laberinto Supremo.
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1: Somos tu fin de semana. Buenos días, saludos cordiales a todos, bienvenidos. Ahora mismo arranca la suprema mezcla con el Papa Oso hasta las 11 de la mañana. Despedimos a nuestros compas, Jaimito y Jennifer. Que les vaya muy bien en este sábado espectacular. Llegamos ya al fin de semana y nosotros venimos como siempre con toda esa buena actitud a trabajar, a elaborar para ustedes, para que siempre estén acompañados de buena música. Así que ya saben, bienvenidos. Desde ya les voy a invitar a marcar el 0999-961-961. Ese es el contacto directo con la cabina Fabián Marchand. Sí, señor, esta es la cabina Fabián Marchand. La Suprema Estación 961 FM transmitiendo para todo el mundo. Qué chévere, ¿cómo amanecieron? Cuenten. Gente bonita, gente trabajadora, gente que ya está desde muy temprano en las labores. Eso está muy bien. Amigos conductores que de pronto están en los taxis, están en los buses, están viajando ya fuera de la ciudad, pues buenos días. Toda la gente, amas de casa bonitas que ya se levantaron temprano, hacer el desayuno, empezar ya con el arreglo de la casa. Buenos días para ustedes, un abrazo fuerte. Gente que va a las fábricas, a todos ustedes, pues, que les vaya súper bien en este sábado. Vamos a iniciar ya, esta es la suprema mezcla. Listos ya para ponerles buena musiquita. Un abrazo a todos.
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1: Una buena cumbia para empezar un sábado súper chévere. Qué bien. Saludos a todos quienes están ya con nosotros. Ya vamos a enviar sus saludos. Gracias por estar siempre, siempre, siempre ahí con la suprema estación. Tengo buenas noticias para ustedes. 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Ya saben, muchachos. 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Abrazo fuerte, mi querido Cristian. Bendiciones, brother. 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Saludos, Manuelito, y toda la gente que está trabajando chévere ahí.

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Tu grupo femenino Sabor, Saborcito. Estamos hoy. Las chicas van a grabar ya el video de su nuevo tema, Los Cuernos. Bueno, yo lo he sonado ya por acá. Gracias a la gente que ha apoyado el tema. Suena bonito el tema. Así que gracias a ustedes. Ya hoy se graba el video. La próxima semana estrenamos con video y todo. Sí, señor. La canción Los Cuernos del grupo femenino Sabor. Quedó bonita la canción. Esa es en la voz de Joss. Así que las chicas hoy se están dirigiendo ya a grabar su video. Más tarde nosotros vamos a estar por ahí, vamos a hacer una transmisión y todo, ya saben. 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

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Estamos a las órdenes. Tengo saluditos ya para ustedes. Gracias por siempre estar ahí con nosotros. Ya vamos a dar lectura a sus saludos ahora mismo. Saludos, Luchito Mendieta. Buenos días. Siempre él conectado con la Suprema Estación. Luchito, un abrazo fuerte. Qué chévere. Son los fieles clientes de la Suprema. No cambian por nada. Y eso está bonito, bonito. Vamos a ver ahí. Saludos ahora mismo, dice Ángel Benavides. Saludos, querida Suprema, desde Highstown, New York. Ahí está Angelito Benavides, un abrazo fuerte. Buenos días, Papa Oso. Podría ser, dice, a ver, buenos días, Papa Oso. Podría ser un evento online para el 7 de junio. Oh, ya, está en España. Quiere una fiesta online. 7 de junio, ve, chévere. Ya me voy a comunicar por interno. Muchas gracias. Es domingo, ¿está bien? Sí, sí. Ya me comunico con usted por interno, por favor. Hola, Paposito, saludos desde Nueva York. Aquí estamos en la trabajación. Dice, ponga unita de Whittington. Bueno. Buen día, Papa Oso, bendiciones. Un sábado espectacular. Un abrazo fuerte. Ahí está, papá. Buen día, papá. Saludos, Papa Oso, estamos con mis suegros que nos visitan desde Ecuador, saliendo de paseo. Ahí está Juan Pablo, un abrazo fuerte, mi querido Juan Pablo. Buenos días, Paposito, qué lindo empiezo de su programa. Ay, ya, muchas gracias, le gustó la cumbiecita, qué chévere. Como siempre, sorprendiéndonos, porfa, ponga la nueva canción de Grupo Sabor, dice yo con él. Chévere, Dios le pague, al 100%, reportando a Alejandra Bermeo. Dios le pague, Alejita. Ya más adelante vamos a poner los cuernos de Grupo Sabor. Junior Calle, saborcito, ponga la última. Chévere, Junior, un abrazo fuerte. Eso es lindo, ¿eh? Que la gente empieza a apoyar. Buenos días, Paposito, activados como siempre desde Chicago City. Un saludito para la familia Yangari en San Vicente. Están a full sintonía, San Vicente, lindo, un abrazo. Al muñequito de torta también, salúdale, Papa Oso. Bueno, buenos días, Paposito. Desde el almacén agropecuario La Semilla, como siempre, full volumen, excelente programa. Saludos, Mayrita, un abrazo fuerte, gracias por siempre escucharnos, qué bien. Saludos, Paposito, tu fiel oyente es Elizabeth, New Jersey, Juan Carlos Chamba, tu Uber de confianza, ese man, chévere, un temita, dice, pedazo de luna de Manolo. Ya más adelante hacemos otro mix de cumbiecita. Bienvenido, dice Papa Oso, Laurito, allá en Pasaje, quien escucha también. Buenos días, Osito, feliz sábado aquí, haciéndome presente ya en las labores diarias. Mari Jadán, mi querida Mari, un abrazo. Buen día, Paposo, un saludo. Aquí en mi motito trabajando, ahí está el David. Buen día, David. Chévere, chévere, chévere. La línea 12, a Quinta Chica, ahí está Luchito Mendietas, llevando a toda esa gente linda. Bacán, buen día, Papa Oso. Saludos, aquí activada con la Suprema Estación. Hola, Fabi, hola. Eso, buenos días, Fabi. ¿Qué más está el Alexander? Yo quiero un peinado, dice el Alexander. Sería un chiquito peinado. Ajá. Papá Oso, ya activados con la carita feliz. Saludos, pondráse una salsita, corazón de piedra, bacán. Ya los últimos saludos y vamos con más música, dice Paposito. Como los 6 días, dice, escuchándole al 100% desde Nueva York, una salsita cuando toque, ya, chévere, muchas felicidades, maestro. Un abrazo fuerte, querido Fabián. Buen día, Paposito, aquí full sintonía, preparándome para el party de primera comunión y confirmación de mis hijos.

Armando y David, qué chévere. Tienen party hoy. Eso está bueno. Que disfruten mucho. Buen día, mi bro. ¿Cómo vamos? Dice, activado con la musicota Happy Sabadito. Su fan número uno de la Suprema Mezcla, Manolito.

0: vamos a ver.
1: Saluditos, saluditos, papá Oso, aquí el Emerson reportándose desde la panadería Jimenita en Avialo, ahí en el full en el camello. Pilas, papacito, pondrá unos vallenaticos ahí, pilas.
0: Hoy amaneció romántico. Hoy está romántico, mi pana. 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

por la tarde las chicas están ya grabando su video de su tema Los Cuernos. O Mis Cuernos, así es, Mis Cuernos. Y en los próximos días ya será estrenado en todas las redes sociales.

saludos a todas las chicas. Saludos para la Liz, saludos para la Gaby, saludos para la Micaela, saludos para la Jod, la Janet, a todas las chicas de tu grupo femenino Sabor. Y esta canción me han estado solicitando en el transcurso de la mañana. Y con gusto.

Todo súper bonito, ¿ah? ¿Eh? Esto es en la voz de Josh. Este tema se llama Mis Cuernos, tu grupo femenino Sabor.

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0: mucho sentimiento para el fin de semana.
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0: 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Gracias a la jefa, a Patricia, la jefa, ahí está. Sí, señor. 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Saludos, Manuelito. Saludos a la señora esposa también. Chévere. 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Saludos a la gente allá en España. Saludos para Rodrigo, está en sintonía. Él me comenta que quiere hacer una fiesta allá en España, virtual. Bueno, estamos a las órdenes. Ya conversamos ahí con mi amigo Rodrigo. Siempre a las órdenes, un abrazo fuerte. Esperamos poder ayudarle, ¿eh? 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Sí, señor. ¿Qué más, muchachos? Ya. ¿Qué más, muchachos? Tengo saluditos para ustedes. Dice, buen día, Papa Oso. Fabián, ¿cómo se llama la bachata de Alex Bueno con Fran Reyes? Esa se llama Una espina saca otra. Bueno, así yo la tengo registrada. Un clasicazo de la bachata. Papacito, buenos días. Aquí full sintonía desde San Juaco, ¿sí? No me he reportado, pero estoy ojo al piojo. Buena música, saludos, éxitos y bendiciones. Saludos, Juan José Torres, esa es. Hola, papá oso, pon la bachata, háblame de ti, Teodoro Reyes, dice, moriré bebiendo. Ay, ya, linda, del chaval, háblame de ti, o de Teodoro, moriré bebiendo, linda canción. Esa que dice, aquí no se puede beber, pero, bueno. Papá oso, ponga una sola, dice la novelita de aventura. Te escuchamos en New Jersey trabajando, Marco Schumi, Luisito y Jorge Roldán. Un abrazo, muchachos. Saludos a la cooperativa 26 de julio al 112 allá en Santana. Bacán. Qué lindo. Hola, papá Osito. Un saludo para Mónica Takuri en Ricaurte. Ahí está. Saludo para Mónica. Tuviera plata, te contrataría, Osito, para que pongas música todo el día. Dice, está loco. Un abrazo fuerte, Alexander. Bacán. Dios le pague por ese cariño. ¿Qué tal? Buenos días, Paposito. Excelente programa. Saludos. Ahí está Jenny. Hola, Jenny. Paposito, inscríbame para el sorteo de Lua Studio Estética. Gabriel, ahí está. Hola, Gaby. Bueno, quede inscrita. Buenos días, Paposito. Le saluda la Gio, escuchándole como siempre en mi trabajo. Full volumen en Ricaurte. Que tenga un excelente y bendecido fin de semana. Puedo participar con gusto, Gio. Deje su nombre y apellido ahí. Hola, Suprema, quiero participar por el peinado y manicure, ¿ya? Recuerden que es el regalo es para dos personas, ¿ya? La una persona se lleva el peinado y la otra se lleva el manicure, así es, ¿ya? Ahí está, queda inscrita Mayra. Voy a enviar un saludo para la gente que nos escucha en pasaje, ahí está Lauro. A ver, Lauro, grabe ese saludazo. Me dice, papá oso, avíseme cuando vaya a saludar para grabar el saludo. Claro, con gusto. Estamos listos, mi querido Lauro. Vamos ahí a la una y a las dos y a las tres. Dice, un saludo para mi sobrina querida, Luana León Rivera, que está cumpliendo 8 añitos acá en Pasaje El Oro, Ecuador. Cliente especial de nuestra farmacia, de parte de la familia Pineda Mesías, que cumpla muchos años más. Festejaremos hasta el amanecer. ¡Qué lindo! Felicidades para la cumpleañera. Que Dios le bendiga siempre. Luana León Rivera. 8 añitos allá en Pasaje. Gente linda de Pasaje. Un abrazo fuerte a la distancia. Desde Cuenca, Ecuador, Ñaño. La Suprema Estación 961 FM. Con su pana el Papa Oso DJ. Ahí está. ¡Qué lindo! Un saludo para la cumpleañera. Tiempos no me he ido a tocar allá en Pasaje, ¿ah? ¿Eh? Ni en Machala. Ya será unos 6 años siquiera. Ya hasta que nos inviten a dishoquear por allá. Ya casi, casi, lástima que el DJ de la Suprema en un rato más se va. Se hubiera sido. Ya. Ahí está mi pana Martín Andrade. Ahí.

0: Martín.
1: Usted quería, DJ, podíamos hacer fiesta online, pero bueno. Buen día, papá oso. Full en reparadora de calzado el exclusivo. Un saludo para mi esposa Isabel Fajardo, de parte de Julito Ojuela. Me anota, papocito. Mi nombre es Jennifer. Ya, lindo día. Claro, encantado. Cristina Torres queda inscrita también. Cuenten, ¿qué escuchamos ya para cerrar el programa de este sábado? ¿Qué quieren escuchar? ¿Será un merenguito? Salsa ya pusimos, bachata ya pusimos. Hemos puesto cumbia. ¿Qué quieren escuchar? 0999-961-961. Ya, el primer mensaje le voy a complacer de una. Vallenato, dice. Uy, quieren vallenato, están tristes. Ya, yo dije al primer mensaje voy a complacer. Voy a hacer 10 minutitos de vallenato y vengo para regalar ese peinado y ese manicure gracias a Lua Studio Estética. Ya, está bien. Primer vallenato que me salió, miren.

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1: Controlando, vamos, por favor. A todas las personas que se anotaron, estén atentas. Vamos a regalar un peinado. Este es para damas, ¿ya? Vamos a regalar un peinado para una damita y para otra damita un manicure. Vea eso, ¿eh? Gracias a Lua Studio Aesthetic. Ya saben, preguntas fáciles. Damita que se haya inscrito en este momento puede poner yo y le llamo enseguida, ¿ya? Me dicen solo a las maridas, dice, regala. No. Primera que me escriba yo y ahí está, ya. Vamos a ver si sabe la dirección. Preguntas fáciles, ¿no? Vamos a ver.
2: Hola, Tomoso, buenos días.
1: Hola, buenos días. ¿Con quién tenemos el gusto?
2: Con Gabriela.
1: Hola, mi Gaby, querida. ¿Usted en dónde nos escucha?
2: Por el sector de Racal.
1: Ah, Racar, qué chévere. No está muy lejos de Lua Studio Aesthetic. Está cerca. 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
1: 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Tenemos servicios capilares. ¿Qué más tenemos?
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1: No. Todo eso sí se hace, pero además tenemos, le voy a decir, ¿ya? Tenemos ya tratamientos para la alopecia. Yo estaba anunciando toda la mañana. ¿Qué más tenemos?
2: Para el rostro también estaba mencionando.
1: Para el rostro. Ya deme la dirección a ver si sabe, ya.
2: Abraham Sarmiento y Vega Muñoz.
1: Ya. Yo siempre estoy saludando a la dueña del local. ¿Cómo se llama la dueña del local?
2: Ay, sí me mató.
1: Ya, está bien. Voy a pasar la cuña nuevamente, ya. Espero que se pueda ganar en una próxima oportunidad, mi querida Gaby. Ya,
2: papá, gracias. Eso,
1: estamos bien ahí. La tienen que saber, toda la mañana yo estuve anunciando. Ya, por acá también me dicen yo. Vamos a ver. Ahí estoy llamando. Tienen que saber, ¿no? Toda la mañana he pasado dando la publicidad, entonces tiene que ser justo. Si no dicen, no regalan, amarran, no funciona así. Hola, buen día.
3: Hola, Suprema.
1: Hola, ¿con quién tengo el gusto? ¿Está triste?
3: No mucho.
1: ¿Está triste o está emocionada? ¿O está nerviosa? Cuente.

0: poco nerviosa.
1: Ah, ya no tiene por qué estar nerviosa. Ya sabe, nosotros somos panas, somos amigos, ¿está bien?
0: Ok.
1: Cuénteme, ¿quién regala esa orden de un peinado y un manicure?
0: Lua Estudio Estético.
1: ¿Ya? ¿En dónde está ubicado?
0: Ahí que me cogió. Otra pregunta.
1: No saben dónde está ubicado. Bueno, entonces si no saben, no va a poder llegar, pues. Fácil, ¿no? A ver, ¿quién más pone yo por ahí? Solamente las personas que se inscribieron, ¿ya? Claro, hay que ser justos y hay que ser legales. Yo, acá está un yo. Vamos a ver. Tienen que estar atentos a la radio.
2: Papocito, buenas.
1: Buenos días. Ella tiene voz de ganadora. Vamos a ver si es cierto. ¿Cómo está? ¿En dónde? ¿Cuál es su nombre, por favor?
2: ¿Disculpas?
1: Nombre y apellido, por favor.
2: A mi nombre es Jennifer Yibicot.
1: Hola, Jennifer. ¿En dónde nos escucha, Jennifer?
2: Yo le escucho de acá, de la calle Base Sur y Cueva de los Tallos, de Ciudadela del Rosal.
1: Ciudadela del Rosal, allá, chévere. Gracias por la sintonía. Sí. Cuénteme, gracias a quién voy a... ¿Qué quiere usted? ¿Qué desea usted llevarse? ¿Puede ser el peinado o el manicure?
2: El manicure.
1: Ya, vamos a ver si se puede llevar, ¿ya? ¿Quién está regalando ese manicure?
2: Lua Estudio Estético.
1: Lua Estudio Estético, ¿ya? ¿En dónde están ubicados?
2: Abraham Sarmiento y Vega Muñoz.
1: Ya, cuénteme, ¿qué nomás realizamos ahí en Lua Estudio Estético?
2: Peinados, el manicure, tratamientos para la alopecia.
1: Eso, ¿qué más?
2: Alisados permanentes.
1: Ya, eso es normal, ya, ¿qué más? ¿Qué más?
2: Masajes, creo que era algo.
1: Ya hacen tratamientos para la alopecia, cocoterapia, bambú terapia. Ya toda la mañana yo he estado diciéndolo, ¿no? Tienen que poner atención a eso. Si me dice el nombre de la dueña que siempre le estoy saludando, le entrego el premio, ya, porque no tengo mucho tiempo. Ya, ¿cómo se llama?
2: No.
1: ¿Cómo se llama la jefa?
2: No le escuché el nombre de ella.
1: Bueno, muchas gracias. Ya ven. Ya les trato de ayudar. Ya empezaron los muchachos. A mí llámeme papá oso para escuchar su dulce voz. No. Ya vamos a ver si... Aquí tenemos otra llamada más. Llega el Che. Tenemos que ir. Hola, buenos días.
3: Contesta. Aló.
1: Hola, buenos días. ¿Con quién tenemos?
4: Menos día.
1: Hola, ¿con quién tenemos el gusto?
3: Con Mari.
1: ¿Cómo está Mari? ¿En dónde nos escucha Mari?
3: Uy, de aquí, de la Primera de Mayo con Vega Muñoz. Este es Vega Muñoz. Ya estoy dando la dirección mal.
1: Sí, ¿en dónde nos escucha? Bueno, pues la Primera de Mayo, dice.
3: Primera de Mayo.
1: Ah, ya, qué chévere.
3: No, mi amor, espérate.
1: Cuénteme, espérate. ¿Quién está regalando la orden para hoy?
3: Lua Estudio Estético.
1: Ya, ¿en dónde están ubicados?
3: Abraham Sarmiento y Vega Muñoz.
1: Ya, cuénteme, ¿qué tratamientos hacen ahí? Ojo, estoy diciendo tratamientos, ¿no? Cuénteme los servicios capilares que hacemos ahí.
3: Tratamiento de alopecia.
1: Ya.
3: Fototerapia.
1: A ver, ¿cómo
3: servicios
1: me...?
3: Servicios capilares. Espérate, mi vida, déjeme hablar.
1: Ya, ¿qué más hacemos ahí?
3: En lo de la belleza tenemos peinados, alisados permanentes, manicure, pedicure.
1: Ya, ¿qué más tenemos? ¿A la una? ¿A las dos?
3: Servicios de para el cutis. Ay,

0: ver. Bueno, en realidad no se saben ya. No se saben, muchachos. Toda la mañana hemos pasado dando la publicidad. Lo siento mucho, pero hay que ser justos, ¿no? Ya, la última llamada. A esta última llamada le voy a regalar las dos cosas y en caso se sabe todo lo que estoy preguntando. Miren que yo toda la mañana di la publicidad. No sé si llegaron tarde, no escucharon. Ya, no me contesta, voy por otra llamada. Pongan yo, por favor, ¿quién se sabe todas las preguntas que estoy haciendo? Rapidísimo. Sí, muchachos, no sé. Hoy juega la final, don Alejandro. Vamos a ver la final. Esto es a los que les gusta el indoor. Hoy por la noche va a haber indoor finales. Varios equipos van a estar participando por la final en el sindicato de choferes. Vea, eso va a estar buenísimo. Ya, vamos a ver si ella se sabe, pone yo. Vamos ahí. Ya dije al primero que mande yo en este momento.
1: Hola, buenos días.
0: Buenos días, ¿con quién tenemos el gusto?
1: Con Yomara Reina.
0: Yomara, cuénteme, ¿dónde nos escucha?
1: Acá en Ricaurte.
0: Ya, dígame usted, ¿se sabe las preguntas?
1: Sí, sí, estoy con nervios.
0: ¿Quién regala estas órdenes? A ver.
1: Lua Studio Aesthetic Bypass.
0: Ya, ella está pilas. ¿Qué nomás hacemos ahí?
1: Lo que es pedicure con máquinas modernas que tiene, maquillaje social, facial, limpiezas faciales. Lo que es peinado, realizado, manicure.
0: Ya. Eso, digamos. ¿Cómo se llama la dueña del local?
1: Patricia.
0: Ya, la señora Patricia, usted se lleva, escoja cuál desea, el peinado o el manicure.
1: El manicure.
0: Ya, déjeme por favor sus nombres, apellidos y ya le paso la dirección para que usted vaya, ¿ya?
1: Muchas gracias.
0: Listo, me tengo que retirar. Ya están los muchachos por acá. Queda pendiente el peinado. Vamos a regalarlo la próxima semana. Dios le pague a todos. Se les quiere muchísimo. Un abrazo fuerte. Nos escuchamos el día lunes.
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0: Bienvenidos a la cabina 96.1 y estamos listos para saludar encantados a ustedes. Lindo fin de semana para usted y para todo el mundo que escucha la número uno, la suprema estación. Les saluda la garganta millonaria. Yo soy el Che William. ¿Cómo les baila la vida, señor, señorita? Conéctate en este momento también a través de la www.la961.com. Momento de presentar también. Ya se viene a saludar, contento, feliz,
1: monstruo.

0: Argentina es todo. Ya estamos listos para el fin de semana. El pie en el cañón, loco.
1: Oh, yeah.
0: Ya estamos sábado 23 de mayo.
1: 23 ya.
0: Prácticamente última semana de este mes ya para irnos concentrando en el año viejo. Piché,

0: Un abrazo cordial para ustedes. Tome su debida precaución porque el tiempo pasa demasiado rápido, che.
1: ¡Épale, épale!
0: El tiempo pasa y no lo perdona.
1: No. Aproveche cada minuto, ¿no?
0: Nuestro peor enemigo.
1: Sí. Aprovecha cada segundo, cada minuto. No sean malitos, aprovechen de la vida.
0: Sí, señor. Ah.
1: ¿Cómo le ha ido? ¿Todo bien, señor Usurán?
0: Todo bien, señor Chewin.
1: Sí, qué lindo.
0: Bien.
1: Bienvenido al programa.
0: Gracias,
1: bienvenido al programa.
0: Chewin, qué bacán. Servirás una galletita, señor.
1: Sí, muchas. El señor de las galletas.
0: El señor come galletas. No, ya salió el señor come galletas.
1: No, lechitos.
0: Goodies.
1: El goodies. Ok, nosotros habilitamos el 0999-961-961.

0: semana.
1: Está bien chula, pero.
0: En una que esté bien chula, no así.
1: Chula.
0: Despedimos también a mi padre, el Papa Oso. Señores, en este momento vamos, reporte de sintonía a través del 0999-961-961. ¿Qué dice la gente, señor Gus Durán? Adelante.
1: ¿Qué dice? Vamos a revisar. Aguante, mi niñito.
0: A ver, por acá, dice: saluditos aquí escuchando ya en los Estados Unidos, la número uno a través del internet. Gracias, un poquito caliente, pero aquí estamos. Uy, activos. Muy rico. Bien, muy bien, muy bien. Qué rico, ¿eh? Vamos ahí, tenga la bondad. Vamos ahí, vamos ahí.
1: Sí, señor, permítame por acá revisar el WhatsApp de la radio. Dice, señor Che William Gus, excelente programa al pie del cañón. Salud para los amarillitos de la Córdoba. Atentamente, el Winger del 017.
0: Winger, hola Winger.
1: Por favor, la canción de Papi Sánchez, Enamórame, dice.
0: Enamórame, vea.
2: Enamórame,
1: enamórame. Coquetéame.
0: Eso, vamos con más, vamos con
1: más.
3: Hola, chicos. Hola. Buenos días de Dios. Ya, bueno, ya casi mediodía. Buenos días, reportando sintonía. Atentamente, Berito Biker.
0: Vela, Berito, hasta el sábado nos acompaña. Claro, ¿qué están haciendo la Berito, no? Aparte.
1: Trabajando de estar.
0: Trabaja, sí, ella, sí.
1: A veces sábado allá también.
0: Ay. Sí. Tiene toda la razón. Sí, un abrazo, que le vaya bonito, loco. Que sí, le vaya bonito.
1: Señor, sí, señor. Vamos a reportarnos. Manden audios, por favor. La persona que lee no está aquí.
0: No.
4: Saludos, Che, Gus, Juanito, desde el Amarillito. Estaba rico de dormir.
0: No, aquí estuvimos. Aquí estuvimos, pero no llegaba el DJ, recién va llegando, ahora sí tienes que poner.
5: Hola, chicos, muy buenos días, aquí laborando y siempre en compañía de la carita feliz.
0: Muy
5: bendiciones,
0: bien.
5: Chicos, un
0: eso.
5: Buen fin de semana.
0: Qué lindo, dice, ¿qué más, pues, mis huevitos de codorniz?
1: Sí somos.
0: Sí. Saludos desde Nueva York. Un lindo fin de semana. Gracias, loquito. Edison, te mandamos un abrazo, loco. Vamos.
1: Saludo
0: ahí.
1: Saludos para el Edison. Dice, muchachos, del pie del carbón, sin el carbón, dice.
0: Sin el carbón. Ya llegó el carbón, el saco de carbón.
1: Ya llegó.
6: Hola, chicos, buenos días. Espero que estén muy bien. También les mando un
1: saludo.
0: A ver, ¿qué pasó?
1: Metí mal el dedo, ahora sí.
6: Hola, chicos, buenos días, espero que estén muy bien. Yo les también les mando un saludo y soy hija del Averito Baike.
0: ¡Ay,
1: eso, caramba! ¡Qué bien, qué lindo! La nena ya, desde ahorita aprendiendo buenas cosas,
0: sí,
1: de escuchar
0: Laverito,
1: buena radio, mijo.
0: Laverito Junior.
1: Aprendiendo a escuchar buena radio, sí, la chica Berito, un abrazo para usted, disfrute el fin de semana. Recuerde que el fin de semana tiene derecho a distraerse un poquito.
0: Claro,
1: así que,
0: y ayudar también.
1: Claro,
0: ayudar
1: que
0: también.
1: Luego de cumplir todo, le lleven al parque, sí. Le lleven al nuevo mall. No sé,
0: exacto, algo.
1: A dar una vueltica, ¿no es cierto?
0: Claro, saludos
1: si no
0: también.
1: No le llevan, me avisa para llevarle.
7: Pero a la buenos mamá. Días al pie del cañón, saludos Gus, saludos W. William.
0: Hola.
7: Un besito donde ya sabes.
0: Uy, qué rico,
7: pasó con
0: bebé.
7: Juanito no se lo escucha, no dicen nada. Que estaba rico a dormir para él también.
0: No.
7: Así como ya.
0: ¿Cómo para
7: multa.
0: No, ya está multado, sí, ya tiene que poner. Poner los secos, ya quedamos secos. Si no puede los secos, los ceviches de allácito.
1: Llámale,
0: ve
1: al Mateo que
0: ya
1: no venga, dile.
0: Ya, Mateo.
8: ¿Qué dice, raza? Buenos días, Gustavito. Che, buenos días.
0: Hola.
8: Aquí reportándome, ya saben de dónde. Desde la FRFR aquí.
0: FRFR.
8: Ya, hasta las 4 nomás a medio gas. Ya, y si de esos de la lavaza. Dale. Bueno, es como dale a la lavaza. Buenos días.
1: Saludos cordiales, buenos días ahí en la FR para todos los salserines que están a full parlante.
0: Épale.
1: Ahí en la bodega, un abrazo.
0: Hasta las 4.
9: Buenos días.
0: Hola.
9: A 961.
0: ¿Qué más ves?
9: Acá está un frío.
0: Uy.
9: Suficiente para que el Che esté.
0: Ay.
9: Dame bala.
0: Uy, es suave, bebé.
1: Estás con frío porque quieres,
0: sí,
1: hijo,
0: sí.
1: Ya sabes.
0: Nosotros
1: saludos.
0: Podemos ayudarte, ¿no?
1: Full sintonía, reparadora de calzado, el exclusivo, por favor, usted de electrónica clásica. Hijo, ahorita a mí me voy con eso, tranquilo.
0: Sí,
10: buenas.
0: Hola.

0: ¿Sabes qué? Se le pegó la sábana porque se quedaron mudos, casi no hablan.
1: Casito, casito.
0: Pila, saluditos desde la Marinito.
1: Eso.
0: Rafa.
1: Hola, Rafa.
2: Muy bien,
1: pero
2: Rafa.
1: Pero sí, ¿de qué sapo el Rafa?
2: Pero Rafa, ¿no es desde?
1: Sí, calladito, quédate, loco. No extiendas este problema.
2: Mis peones, no llega algún peón, ya me hacen apagar la radio, mijo. Imagínate esa nota, loco.
1: Oye, no, ya, pero no estés de sapo, no, no estés de sapo.
2: No estés de... Tranquilo, nomás, Rafa, que tengas un lindo día, papá.
1: ¡Rafa!
3: ¿Cómo estamos, mijita de la Suprema?
1: Hola.
3: Saludos, reportándome, como siempre, Mr. Chivo.
1: Ve.
3: Que ando vetado, a ver si pasan el mensaje. Saludos y bendiciones, activado. Y de nuevo pronto, Palecua. Rica vida que me cargo.
1: Por fin se ha educado. Gracias, Chivito. Gracias por educarte.
2: Es educadito, sí, no pasa nada. Nadie lo ha vetado, ¿no?
1: No, no, nadie, nadie. Vos mismo te vetaste. Solito, pero.
4: Buenos días, mis jóvenes. Che William, Gus. Excelente programa, al pie del cañón. Aquí Winder 017. Culminando labores. Hora de hacer la mi misión. Un saludito para el equipo de Féminas Scorpion de Mita, que hoy día juegan la final.
1: Qué lindo, un que saludo le vaya
4: para
1: bien.
4: Miriam, Paola, Daniela, Mari, Paulina, Kimberly, Allison, Adriana, Lady, que ya les vaya de lo mejor y a ver si ya salimos campeones. Thank you, bro. Excelente.
1: Thank you, bro.
2: Muy bien, ñaño, muy bien. Qué lindo. Que les vaya bonito en la final, dijo que tiene.
1: Sí,
2: las chicas,
1: sí,
2: ¿no?
1: Solo, chicas.
2: Porque las finales no se juegan, se ganan. Así que un abrazo para ustedes.
5: Buenos días, ternuritas.
1: Hola, ¿cómo estamos?
5: Pechecito, gusanito. Spacito, bendecido sábado. Que un gusto chévere escucharles de nuevo.
1: Ay,
5: aunque a todos nos toca trabajar, pero bueno, hay que darle ahí.
1: Hay que darle.
5: Siempre con el buen ánimo encima y hay que seguirle.
1: Sí, más que todo encima.
2: Más que todo el buen ánimo.
1: Sí, encima el buen ánimo y vamos a divertirnos todo el mundo, señores. 11:36 minutos. ¿Qué pasó? ¿Qué pasó?
6: Saludos, señores. Buenos días.
3: Chuta, loco.
1: Chuta, loco.
2: Chuta,
1: loca. ¿Qué pasó? ¿Qué pasó? Algo iba a decir. Dice, se cortó
2: si,
1: el audio.
2: Si no puede, le estoy echando la ñoñoja, dice.
1: No, no, ñoñoja.
7: ¿Qué dice Gustavito? ¿Cómo vamos? 07, DJ Carbón. ¿Qué dice mi pana? Saludos de aquí desde la Johnny. Con ese día lluvioso, pero ahí le damos. Ya casi salimos.
1: Eso.
7: Y el lunes descansar.
1: Eso,
7: como buen americano,
1: pintas
7: y panitas, saludos. Ojalá no pidan checha, checha.
2: Bueno,
7: algo de rock en español.
2: ¿Quieren eso ya civilizado?
1: Sí, sí, sí, sí.
2: Muy
1: sí,
2: bien,
1: sí.
2: Muy bien, muy bien.
8: Okay. Yo vine a buscar. Bueno, ¿cómo están, muchachos? Buenos días. ¿Qué tal? ¿Cómo pasa?
1: ¿Qué tal, weón?
8: Aquí camellando también todos los días. Ustedes vinieran el domingo, también me vieran mi mensaje.
1: No, pues imagínate.
2: El domingo vamos a tu casa.
8: Tengan un buen día, muchachos. Se les quiere full.
2: Uy, nosotros, no, qué pena no poder
1: qué
2: decir
1: pena,
2: lo mismo, ¿no?
1: Qué
2: lástima.
1: Qué pena, qué pena.
2: Un chico saludito de parte de Alexander y una abrazo.
9: Soy un sapo.
1: Ay.
9: Si no puedes, ay, yo pensé que estaba ese. Pero
8: dice
9: pedazo de carbón. No, mentira, mi brother. Gracias, bendiciones.
8: Saludos.
2: Vino, mijo, el especie.
1: Sí, sí, sí.
10: ¡Es borracho!
1: Saluda para el cuñado.
2: ¿Cómo? Para el cuñado.
1: Ay, si no dice nada, no.
2: Gente,
1: no. Ay, si no dice nada, no. Ay, si no dice nada, no.
2: Pero sí, mándale otro saludo. Mándale.
1: Saludos para el cuñado. Qué chal, huevón. ¿Cómo estamos, cuñado? Saludos a la ñaña. No, mentira, mentira. 11:38 minutos. ¿Cómo se llama? Vamos. Vení la música, sonasta a las 2 de la tarde. Aquí a través de la 96.1.
2: No te pongas nervioso, che.
1: Ya me pusiste nervioso.
2: No te pongas nervioso, tranquilo nomás. Ya vení.

0: Bienvenidos al programa del fin de semana. Se rayó. Pueden estar recuperando lo que llegó atrasado.
1: Sí.
0: Está recuperando de lo que llegó atrasado. Muy bien, Juanito, esa música para todos los rockeros.
2: ¿Qué tal?
0: Sí, señor. Y nos preparamos. Se viene el sondeo del fin de semana. Usted participa a través del 0999-961-9669.
2: Sí, señor, ya se viene el sondeo del fin de semana. Antes saludamos al duro de la 10, allá reportando sintonía. Dice, muchacho, Gus, yo no me llamo Javier.
0: Esa nota.
2: Yo soy Fernando. Señor, salud. Buena canción.
0: Épale, qué buena, qué buena. Bueno, no sé. Eso ya, se quedaron picados con esto, cuando vayamos ya a pedir los mensajes al último segmento, ¿no? Juanito da poniendo B, ahí pueden pedir, ¿no es cierto? Ya, tenga la bondad, ¿qué dicen ahí?
2: Sí, señor, por acá, sí, yo creo que uno de estos días vamos a hacer un especial de esas músicas raras, esas canciones raras, que no nomás suenan en la radio, por ejemplo,
0: no,
2: yo no me llamo Javier... El hijo de Hernández, mi agüita amarilla.
0: Sí.
2: Podemos hacer también Don Soluca.
0: Dice que si pueden tocar eso.
2: Tía María.
0: Tía.
2: No, nomás suena en la radio eso, mijo. Es la música rara, mijo. Música rara.
0: Sí, ya sabe, muy pronto.
2: El chulo champoso.
0: No suena nomás, no.
3: No, solo en el 270, loco.
2: Solo los hermanos del río, loco.
0: Ya, acá.
2: Los ponis, los choy, los reyes. Ya,
0: ya.
2: Hay que irnos ya con los ilegales. Ya que nos ya con los conquistadores. Sí, señor. Así que uno de estos días, yo les aviso ya.
0: Muy pronto.
2: Están pendientes, yo les aviso.
3: Más adelante.
2: Música rara, mijo. Música rara.
0: Eso, vamos en este momento, señores. Atención, atención. Se prepara.

0: ahora ya el sondeo donde usted puede participar. Adelante.
1: Responde tranquilo, sin prisa.
2: ¿Cómo, cómo?
1: En Al Pie del Cañón sí que somos bien habladores. Por eso, ya está aquí el sondeo del fin de semana. 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
2: Loco.
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0: A presentar en este momento.
2: Loco.
4: Adelante, loco.
2: Loco.
0: No. Saludos para el JJ, todos que está bien loco.
4: Loco. Dios sabe que yo soy de una, dice.
2: Loco.
0: Sí, señor. Vamos nosotros ahora mismo a habilitar el WhatsApp de la radio en el sondeo del fin de semana. Participen con nombre y apellido, ¿sabe por qué? Porque tenemos premio, loco.
5: ¡Epa, premios! ¡Premios! ¡Premios!
0: Tiene pase.
5: Tengo dulces.
0: Para la entrada al Mall del Alto. ¡Qué hijo de su!
5: Tengo pase para ir a la inauguración del Mall del Alto.
0: Pero para que crucen por el puente.
5: Sí.
0: Paso peatonal elevado, mija. No, para que estén corriendo ahí como gallinas ahí por la autopista.
5: Después viene el carro.
0: Después viene el carro. Son los plumas, mijo.
5: No, por favor, no haga eso, ¿sí?
0: No haga como nuevamente, dos zombies por la autopista.
5: ¿Por qué nomás me cruzo? Yo soy Pilat.
0: No, por favor, no crucen así como gallinitas por la autopista. Van a sufrir un accidente.
5: Sí.
0: O si no sufren accidente, van a causar un accidente. De repente alguien frena toda madre.
5: Otro
0: va encima y el otro encima. Y así, 15 carros accidentados.
5: Exacto.
0: Por favor. Así que en el sondeo del fin de semana, hoy vamos a participar por esos pases que tenemos. Y solamente tiene que comentar esos modismos ecuatorianos.
5: Sí.
0: Por ejemplo, el ecuatoriano no te dice está bien.
5: Épale.
0: De una.
5: Épale. De una.
0: Modismos ecuatorianos.
5: Sí.
0: Por ejemplo, cuando le preguntan o le dicen a usted, lindo, dice, como tú. ¿Cómo tu acento?
5: Sí, lindo,
0: dime,
5: ¿no?
0: Dime alguna cosa.
5: Sí, ¿qué dice?
6: Cállate en la barriga.
5: Cállate. ¿Dónde? ¿Dónde? No, de pronto dicen, no, también no sé si has visto ese meme. Estás? Me gusta tu acento serrano. A ver, dime una palabra. ¿Dónde? O encima.
0: Esos modismos, ¿no? Y hay modismos de la costa.
6: ¿En qué bus vas vos,
0: de? Hay modismos de la sierra, hay modismos de en el oriente.
5: Todo lado. Todo.
0: En el centro norte, en el sur.
5: Todo,
0: en el sur,
5: todo,
0: mismo. Ahí no te dicen en este preciso momento, dicen ahorita.
5: Ahorita mismo.
6: En antes.
5: Te pregunta, dice, oye, ya estoy, ¿ontas? Oigan, son esos modismos que nos hacen únicos a nosotros, ¿no?
0: Sí, señor.
5: Quieras o no, pero te sale alguna vez. Te sale porque te sale.
0: Te sale, mijo.
5: Oiga, no sé si tiene esas músicas.
0: Así también se va a decir, ¿no? Sí, señor. Modismos ecuatorianos al WhatsApp de la radio 0999-961-961. Pilas, eso es todo. Nombre y apellido. Mientras nosotros agradecemos a nuestros gentiles auspiciantes, loco, que permite que estemos acá al pie del cañón.
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1: 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Ok, vamos a revisar 0999-961-961. A ver, en este instante, ¿cuál es el sondeo del fin de semana, señor Guzurán? Tenga la bondad.
0: Modismos ecuatorianos.
1: Modismos. Vamos a participar. Vamos.
0: Dice un ecuatoriano dañado. Dice, lunes tenemos feriado. Dice. Los disque americanos, más Atahualpa que el billete de 1000 sucres. Van a ser Rumiñahui, mijo.
1: Sí, te confundiste, Rumiñahui.
0: Te confundiste sí. De Rocky.
1: De R, ¿no?
0: Te confundiste de R, mijo. Pero no importa. Oye, ¿por qué hay feriado el lunes en la Johnny? ¿Qué onda?
1: No tengo idea, loco. Tenemos que preguntar a un americano, ¿no? ¿Llamamos o no llamamos?
0: Porque aquí hay feriado por la batalla del Pichincha.
1: Sí, ¿no? Sí, batalla de Pichincha. Pero en los Estados Unidos, ¿llamamos o no llamamos a preguntar por qué es el feriado en los Estados Unidos?
0: Llamemos, pues.
1: ¿Sí o no?

0: ¿A quién quieres llamar?
1: Humodismo, perdón. Dice ecuatoriano. Ya vengo, voy a hacer agüitas.
0: Sí, ah. sí.
1: No.
0: Ahí
1: no
0: está, dice. Ya. Llámame a mí, dice.
2: ¡Ay!
0: ¿Quién? Ya sabes quién está ya.
1: Mariposa.
0: No, no, llámame a mí, dice. ¿Qué dice por ahí? Ah, Día de los Caídos, dice. No tengo idea. ¿No? Sí, eso dice el gen. Orellana dice eso.
1: Ya tiene bien caído.
0: Sí. Van a celebrar entonces.
1: Guapo Gus, Che. Y Cuy Asado, Achazado Space.
3: ¡Cuy Asado!
1: Aunque se evita, pero no falta el Tastío.
0: Ah, Simón, ese. Ahí está.
1: Bien, ecuatorianos. Tastío.
0: Tío,
1: yo llego acá en la tarde al noticiero, digo, está el abogadito, estás papá la pensión, gravísimo. No jodas, ¿qué?
0: Yo no doy bendición a nadie.
1: Se come.
0: Así le dice siempre.
1: Estás papá la bendición, papá.
0: ¿Qué en serio siempre
1: lo me saca los ojos? Sí.
0: ¿Qué tiene de aquí?
1: Vale, también lo molestaron, guapo. Ya no le vamos a dar unos estudios, va.
0: Sí, como el chugo se va a quedar.
1: Chugo va a quedar ahí, pues es mi culpa.
4: Se aprovechan de mi nobleza.
0: Eso dice, no. A ver, vamos.
1: Aquí el ecuatoriano no dice, tenga o reciba usted, por favor. El aque,
0: claro.
1: El aque, vea.
0: El aque, ve. O si no, él.
1: Él.
0: También utilizamos eso. Él. ¿Cuál es el que utilizas vos, Juanito, siempre?
5: Cuando a veces le atinan alguna cosa. Ecuador.
0: Ay, ah,
1: Ecuador. Ecolete.
0: Ecolete.
1: Ecolete.
0: LB.
1: ¿Qué es esa huevada? Ecolete,
0: sí.
1: Buen día, muchachos. Ecolete. El ecuatoriano no dice cómo estás.
0: Entonces.
1: ¿Qué más cabezas?
0: ¡Ey! Pero en la costa sí, ahí sí me gusta, no, es, como...
5: ¿Qué más, mija? Y le agarra el pezoncito.
0: Sí, mira. No, ¿qué más, mija?
1: ¿Qué más, mija? Y le agarra el camarón. ¿Qué más, mija?
0: ¿Qué más, ve?
1: Por poco quiere hacer como el Fierro Light. Aguanta, güey, suave.
0: Vamos a partir, modismos, vamos.
1: Modismos, mija, no te olvides que Pinkie Pie también viste en Texas Shopping.
0: Dice, de una.
1: Sí, señor. Vamos a escuchar qué dice acá.
6: Participar
0: mi vesica,
6: modismo, disculpe.
0: Dios mío santo. Chus.
1: Ay, ya uno llega a ese grado de la escuela de Alexandre. Sí. Está recién aprendiendo la A. Por eso lo pasa. Pero, mañana te enseñamos la E.
0: Pero hablen de un amor. Ay, sí. A ver, ¿qué más dicen a través del 0999-961-961? Modismo, señores. Estamos preguntando. Sí, right now, ahora mismo.
1: Sí, señor. Dice Gus, el típico, pues que dice a las mujeres de Samán.
0: Esa man.
1: Y al pana, ¿qué más, mija? Ese modismo es clásico.
0: Sí.
1: Esa man.
0: ¿Dónde? Pana,
1: ¿qué más, mija?
0: ¿Dónde pusiste, no?
1: Claro.
0: ¿Dónde pusiste?
1: Sí, señor. Chicos, buenas tardes. Ay. Lindo fin de semana. Un ecuatoriano no dice, mi amor, ¿dónde está?
0: Sí.
1: ¿Dónde te andas? Ya te metes.
0: Oigan, son.
1: Los
0: son
1: modismos que uno.
0: Modismos que uno. Utiliza, ¿no? Sí, loco, sí, quieras o no.
1: El ecuatoriano no dice, da viendo.
0: Sí.
1: Dice, da aguaitando.
0: Ah, también, ¿no? Oye, ya vuelvo un ratito, darás aguaitando.
5: Aguanta un trozo.
1: ¿Dónde vendrá Guaitán? ¿Qué será
0: no
1: eso?
0: No sé, brother. Ahí sí desconozco. Yo también soy.
1: Si vos, che, no sabes ni
0: qué tal.
1: Jodido.
0: ¿Sabéis
1: qué? No.
5: Peor ni. ¿Qué árbol
0: pero,
5: te anima?
0: Pero sí entendemos lo importante.
1: Aguaitar.
0: Sí, pero entendemos, ¿no?
1: Sí,
0: lo importante
1: sí.
0: Es que se entiende.
1: El ecuatoriano no dice, venga a almorzar.
0: Entonces.
1: Dice, venga a comer este mal hechito.
0: Pensé que iba a decir, venga a comer este.
1: ¡Oye!
0: Este mal hechito, dice. Pues.
1: Mal hechito.
0: Sí, este...
1: Claro que sí.
0: A ver,
1: dice,
0: tenemos más.
1: El ecuatoriano dice, muévete, pues.
0: ¿Qué dice?
1: El ecuatoriano dice, hasta acá te espero, pues, coche.
0: ¡Oh! ¡Ah! O si no, dice, te mueve ligero, ¿no?
1: Ligerito.
0: Oiga, qué goce. Vamos con más.
1: Sí, señor. Chicos, buenas tardes. Trabajando en el delivery, dando bala.
3: Bala.
1: Ya. El ecuatoriano ya no dice, estoy echando mi...

0: Nito.
1: No, no, entonces.
2: Estoy dando bala.
1: La bala.
0: Sí, señor. El ecuatoriano dice, ¿qué sucede? Disculpe.
1: ¿Qué?
0: Dice, ¿qué te pasa?
1: Sí, loco. Bastante.
0: El ecuatoriano dice, por supuesto.
1: Por supuesto.
0: Dice, por su pollo. Pero por su pollo.
1: No, el ecuatoriano no dice,
0: disculpe usted, se ha equivocado. Si no dice, vos también preguntas.
1: El ecuatoriano no dice cómo ha pasado, sino cómo dice, cómo ha cainado.
0: ¿Cómo te baila?
1: ¿Cómo te baila la vida, no?
0: Ah, ¿sí? ¿Cómo le baila? Y el otro les va, aquí, ¿cómo la ve?
1: Se nota
0: que anda bien como la ve.
1: Bueno, vamos al corte o tenemos musiquita.
0: Corte, mijo, corte.
1: Vamos al corte, volvemos, no se vea.
0: Ya venimos, participa.

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0: Ya estaba listo. Si no dice eso, ya estaba.
1: Y a los más resabiados, ya estaba ready, dice.
0: Ya estaba, eso yo no dije.
1: Eso ya estaba. Bueno, vamos con más. Adelante.
0: Un ecuatoriano no dice, la hermana de mi madre me quiere agredir.
1: No.
0: Un ecuatoriano dice, tía, dijo que va a sacar fuck. ¿Qué dijo la tía, Delia? Va a sacar fuck, dijo. Sí, señor.
2: ¿Qué dijo mamita Mary?
1: Vas a sacar.
0: Mamita Mary no dice saludos para mi hijo favorito, el ingeniero.
1: ¿Entonces
0: ¿no? qué? Saludos para el amor de mi vida. Silencio, está durmiendo, ingeniero. Claro, un ecuatoriano no dice me voy a la casa.
1: ¿Dos?
0: Dice me voy en caleta.
1: También. Ya me voy en caleta.
0: Un ecuatoriano no dice llegó mi novia.
1: No.
0: Dice, hermanos, cayó la ley. Está rodeada en la radio. Sí, señor.
3: Ruz Durán.
1: Oye, el ecuatoriano dice amante, no dice.
0: ¿Quién dijo eso?
1: La novia. El ecuatoriano ya no dice, tengo amante, dice.
0: ¿Qué dice el ecuatoriano?
1: Tengo moza.
0: No, ya no dice así ni moza, dice la mosaica.
1: La mosaica, no, son diferentes maneras de llamarnos. Pero son ¿cuál modismos, te gusta? Amigos. Sí, ¿cuál te gusta a vos?
0: A mí me gusta de una que digan la ayudante
3: el
0: de hogar.
3: Huevo.
0: El huevo. Aparte del huevo, sí.
1: Puede ser, ¿no?
0: Aparte el huevo sí me gusta que digan con elegancia,
1: ¿no? Sí. Ayudante. Pero no se escucha feo eso, moza.
0: Mosaico.
1: No, se escucha feo.
0: La otra.
1: Sí,
0: la otra la creaste tú.
1: Claro. Épale, vea.
0: O sea,
1: tenga la bondad de cambiar, ¿no? Pero dile pues a una mujercita que diga eso. Es tu moza.
0: Saludos, mi tío de salchichas, dice.
1: Tío de salchichas.
0: Sí.
4: Empezaste
0: vos. Una paisa, una parrillera.
1: Y una jodida.
0: Y la salchicha New York para hotdog,
2: mi una soste, mijo.
1: Y una R.
0: tenemos una salchicha de carne barata. Solo ven a mí.
1: Solo pincha.
0: Hijo, tenemos una de carne barata.
1: Sí. Bueno, en el grupo de panas siempre hay eso, ¿no?
0: Siempre hay uno, mijo.
1: Sí, siempre hay uno así.
0: El ecuatoriano no dice silencio, por favor. Entonces. Silencio, cara de la vez. Son modismos, mijo.
1: Silencio, cara de...
0: El ecuatoriano no dice necesito una cuchara.
1: Entonces.
0: Esto está incomible. O si no, pasen una pala, dice.
1: Sí. La cédula también.
0: Vamos a la jama.
1: También.
0: También.
1: Bueno, vamos a la jama, loco, ya. Pues.
0: El ecuatoriano no te dice, amigo, ¿qué tal?
1: Ajá.
0: ¿Qué tiro contigo,
1: bro? Oh, sí. El ecuatoriano no dice, de pronto ando con hambre, loco.
0: Claro.
1: Dice, ando con una leona, weón.
0: Es que la leona no perdona.
1: Sí, la leona no perdona. Sí, vea. Somos únicos, loco.
0: Ñaño, el ecuatoriano no dice, oye, te voy a robar.
1: No.
0: Oye, tienes la hora.
1: ¿Cómo le han robado a usted?
0: A mí se me metieron en la casa.
1: No, eso no. Sin pedir permiso.
0: Sin pedir perdón.
1: Estos hijos de la República, pero algún momento caen, loco. Tranquilo, algún momento. Sí. ¿Cómo le dirían si le han robado?
0: Ha dejado en el otro pantalón. No, el ecuatoriano no dice está sin. El ecuatoriano dice mi amiga está flaquita. Si no sabe qué dice.
1: ¿Qué dice?
0: Ahí viene la Lazi. La Lazi.
1: No.
2: Está terrible la delincuencia.
1: Sí. Oigan, se están robando duro por allá, ¿no?
0: El ecuatoriano no dice, él es tu mejor amigo.
1: Entonces.
0: Es tu marido. Es tu marido, dice.
1: Oye, claro. Sí que somos una
0: El ecuatoriano
1: vaga.
0: No dice, disculpe, está muy caro, está muy costoso.
1: Entonces.
0: ¿Qué viene con música, tu hueva? ¿Qué hijos de
1: Wichita? Oye, Poche. Todo cambiamos, pero lo importante es que se entiende, ¿no?
0: El ecuatoriano no dice, voy a tomar solcito.
1: Entonces.
0: Vamos a mashar.
1: Sí, también, vamos a mashar. ¿Qué se hace? Yo que ya salgo, ya vengo.
0: El ecuatoriano no dice, está bonito lo bonito.
1: Ah, entonces.
0: Dice, ay, ay, ay.
1: O está laja también, ¿no?
0: Por favor, estoy con hambre.
1: No, y también el ecuatoriano no dice, wow, tremendo, mira qué lindo, cómo le
0: dice
1: tremendos pesos.

0: Dieron el peso.
1: Sí, sí, sí. Chihuahua peso.
0: Pues, Ecuatoriano no dice, ve este lindo culo. No.
1: No.
0: Dice, vieron el peso. Se me apagó el micrófono, sí, perdón. Sí. ¿Qué voy a decir culo al aire?
1: No, pues.
2: Aguanta, hay gente comiendo.
1: Sí, sí, sí.
0: Ya. Basta, por favor. Perdón.
1: Casi se cae, por
0: aquí. Exclusiva responsabilidad mía, perdón, por favor.
1: Sí, no digas eso.
0: Hola, mis helados Oreo, dice.
1: Oreo, qué hijos de.
0: El ecuatoriano dice, aguanta, un chance.
1: Ya, entonces.
0: Sí, dice así.
1: Sí. Qué hijos. No dice espera, sino aguántate un chance.
0: No, dice. No, dice, aguanta.
2: Aguanta un trozo.
1: Aguanta un trozo. Oye. Cargoso también utilizamos bastantísimo.
0: El ecuatoriano, ¿no? Dice. Claro. Estás con hambre, yo te invito, amigo, tranquilo.
1: Ah,
0: estás con hambre, cómete.
1: Sí, sí, a la alarma, loco.
0: El ecuatoriano no dice voy a mezclar.
1: Entonces.
0: Dice, vamos al cambio.
1: Vamos al cambio, hermano.
0: Ay,
1: goce, loco, el goce.
0: No le toquen ese vals porque le mata. Ella se lo cantaba como ella nadie más. El ecuatoriano dice, ten la bondad de retirarte. Desbarájate.
1: Sí. El ecuatoriano no dice, me engañó, loco.
0: ¿Qué dice?
1: Me puso los cachos, me fueron infieles. Fueron infieles.
0: El ecuatoriano no dice, vamos, por favor, quiero estar contigo en la intimidad.
1: Entonces.
0: Vamos a flexiar, dice. Vamos a darnos de panzazos.
1: No jodas, vea eso. Vamos, tenga la bondad 0999-961-961.
0: Ecuatoriano no dice, ¿qué tal, amigo? ¿Cómo estás?
1: ¿Qué tal?
0: Está?
1: ¿Qué
0: no
1: tal
0: dice, habla, pues, mija.
1: Habla, pues, mija. ¿Qué más quiere?
0: Son modismos, mijo, que uno adopta, ¿no? De sí, la costa, sí, de la sierra. De
1: una mezcla.
0: Hasta de
1: pero el mejor insulto yo creo que es de la costa ecuatoriana. Porque ahí te ponen hasta la gastronomía.
0: Ya, pues. Y chuta y
1: nada.
0: No, pero escúchame.
1: Si has escuchado eso, ¿no?
0: Escúchame.
1: Si has escuchado que meten la gastronomía ahí, ¿no?
2: Don Chacón.
1: Sí.
0: Sí, yo la conocí en la parada.
1: Ahora conocí la sentada.
0: Sí, yo mismo.
2: Le decía Mima.
0: Le decía Mima. Y ya, pues yo se lo emboné. No, lo que pasa es que el señor es plomero.
1: Sí.
0: Es plomero, entonces dice que fue a reparar en una casa de la Mima.
1: Sí.
0: Y se lo embonó.
1: Ah, también.
0: Y de ahí cuando
1: oye, quise tocar... hay muchas cosas que se puede
0: decir, ¿qué?
1: Pero no, estamos y escuchan niños también, ¿no?
0: Un ecuatoriano dice, disculpa, amigo, estás medio feíto.
1: Entonces,
0: habla longo, color de la tierra. Dice.
1: Ahora también le dicen...
0: Longo feo, longo horrible.
2: Longo pobre.
0: Pobre, longo pobre.
1: Eso tienen que ver.
0: Claro, el patrón no dice...
1: Sí, sí.
0: Ojalá me den este regalito.
1: Sí, sí, sí.
0: Si tienen que regalar.
1: Peluches.
0: Peluches. Mi mosita.
1: Sí. Oye, qué bestia.
0: Qué hijo...
1: A ver, el último y nos vamos, loco, con musiquita.
0: El ecuatoriano dice, voy a dañar esta canción. Dice, voy a hacerle guarachita.
1: No, mejor se fue, ya no toques eso, loco.
0: No.
1: Sí,
0: el ecuatoriano no dice...
2: Pones mal a la...
1: Sí.
0: Ecuatoriano no dice, me voy al extranjero.
1: Entonces, ¿qué dice?
0: Me voy a la Johnny.
1: Sí, también. Me voy a la Johnny, nos vemos, chicos.
0: Sí, señor.
1: ¡Para vernos! ¡Yo!
0: ¡Bueno!
1: Vamos, el último, Gustavito, sí, el último.
0: El ecuatoriano no dice, oye, linda tu ñaña. No. Y oye, cuñado. Junior. No
1: mandó el Junior, no. Se perdió, ¿viste?
0: Vos mucho le molestas.
3: Mucho le molestan a mi hijo. Mucho le molestan a mi hijo.
1: A mi hijo Junior.
0: ¿Se acuerda, Space, cuando estábamos comiendo ahí? No. Ahí está el Space, no me deja mentir.
1: No, a ver, ¿qué?
0: Estábamos comiendo en la casa de mi querido y estimado licenciado Santiago Pintado.
1: Sí.
0: Y la mamita dice... ¿Cómo están? ¿Cómo es? ¿Todo bien? Y usted hace la voz del doctor Melchán. Sí, digo yo. Sí, ahí disculpará ese malhechito, digo.
1: Ya.
0: Ah, dice, pero igual mucho le molestan a mi hijo.
1: Oh, con eso ya, pues.
0: Mi hijo, hasta el hambre se me
1: ¿qué tenías que hacer ahí?
0: Yo le dije, joder. Él le molesta, yo le señalé al Space, me dijo. Bueno. ¿Cómo voy, ecuatoriano? Culpando al otro.
1: Sí, echándole
0: digo,
1: la
0: él
1: pierna.
0: Él es, digo, ese.
1: Le ve la cara esa. Oiga, vamos
0: a... Ahí respondió ya tu cuñado, mijo. Ponle el audio a ver qué le dice el Junior al Che.
1: Yo.

0: Yo lo he dicho.
1: Ponle. A ver,
2: dale. Buenas tardes.
3: Buenas tardes.
2: Me gustaban, muchachos. Ay. Ya ha llegado el doctor.
1: Ya ves, no dijo nada.
4: Eso es que ya estás adentro, mi.
1: Sí, ya estoy. Ya tengo medio taxi.
4: Oigan, vamos, ecuatoriano, dice una damita ecuatoriana, no dice, es mi novio joven, ya. Es mi colágeno, dice.
1: ¡Ay!
4: Qué rico.
1: ¿Ya? ¿Qué ahí está, será tener colágeno? No sé.
4: Vamos,
1: ¿no?,
4: nosotros a continuar con más musiquita, los modismos ecuatorianos que son, por supuesto, bien recibidos, ¿no?
1: Y se entiende, eso es lo que me gusta.
4: Son bien compartidos también.
1: Claro.
4: ¿A dónde va el ecuatoriano, mijo?
1: Hace la diferencia, ¿no?
4: Claro. El ecuatoriano le vale madre, eso que dice... a donde fueres, haz lo que vieres. No, no le importa, no. Vaya, hace lo que le da la gana.
1: Y eso es lo importante,
0: ¿no? Sí.
1: Bueno, vamos con música en este momento. Luego venimos con más. Se viene el segmento y Juanito da poniendo B. Vayan pensando ya qué van a pedir al próximo bloque. Vamos al corte, volvemos. No se vaya de la...

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2: Estamos de vuelta, 13:20, 13:20.

0: Carlos.
1: Yes, sir. Hello,
0: ¿cómo están? ¿Qué tal? Aquí estamos listos para escuchar a través del WhatsApp 0999-961-961. ¡Se viene!
1: ¡Se viene! ¡Abre la boca!
0: ¡Se viene!
2: El huevo.
0: No. Bueno, sí es como... Se viene el segmento del Juanito.
1: Sí, es como el...
2: El huevo.
0: Juanito da poniendo B a través de nuestro WhatsApp. ¿Qué le faltó? ¿Qué le faltó? Estamos esperando en este instante. Por favor, vamos, mientras usted envía los audios y textos, nosotros queremos agradecer también a nuestros gentiles auspiciantes.
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4: Ya, mi amor, ya.
0: Sí, mi amor. Saludos, ya, mi saludos.
1: Amor. Saludos para tu amor.
0: Saludos para el amor.
1: Ya, mi amor. Ya. Para el David.
0: Para... No. Escuchando está. Un abrazo, loco.
1: Saludos para el David. Dice por acá, saludos también para Texas Shopping.
0: Eso.
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0: ¡Eso! ¿Por qué está el goce por ahí, Juanito? ¿Qué escuchó?
5: Oh, dice que le va a poner crema a la fresita. Dice.
0: Ah, ya, le encanta, ¿no? Le encanta que le pongan. 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
1: Viendo un mensaje acá. 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
1: Sí, señor.
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1: Si quieres el sábado, déjame descansar. Saludos para el pollito. Dámelo el pollito. Dámelo el pollito.
0: Aunque sea el piquito.
1: Pero a mí me gusta la versión para adultos.
0: Ah,
1: dámelo el pedrito.
0: No.
1: Dámelo el pedrito.
0: No.
1: Saludos para el pollito, para Héctor. Saludos para Anita Albarracín, para Andrés Cabrera. Está en Campellano, full camello allá por San Blas. Dice, ¿qué fue mi saludo? ¿Qué te pasa?
0: Pues,
1: dice,
0: tengo que pagar, ¿qué te pasa, pues?
1: Para volver a escuchar al mago.
0: ¡No!
1: Oye, ya, loco, cálmate, sí, pollito, loco.
0: Sí, ese pollito.
1: Saludos,
0: sí,
1: ahí con el pollito.
3: Calla, tonto, mozo.
1: Pronto vamos a estar con el pollito, mijo. Baila, salta, no, goza, chupa, toma, todo lo que
0: sí,
1: sea.
0: Sí, sí.
1: Vamos a estar de fiesta con la familia Álvarez, sí. Albarracín.
0: A él mismo le van a dar de vivir entonces.
1: A él mismo.
0: Al pollito, a... sopa de pollo.
1: Ya, mijo, desde las 4 de la tarde ya van a parar la olla con
0: no,
1: él.
0: No, viste, viejo ese pollo, ¿eh?
1: Claro, es que está viejo, sí, para sí, que salga a las 10 de la noche.
0: Ya hecho 10.
1: Esas canillas moradas.
0: No, yo no quiero, loco.
1: 6 de junio, mijo, vamos a estar
0: eso,
1: ahí.
0: Dámelo al pollito, dámelo al pollito.
1: 6 de junio. Así que un abrazo para la familia Álvarez, Albarracín, para Héctor, para Anita y para Andrés, que está en Camellano, ¿ok?
0: Eso.
1: Saludos también. Por acá una damita deja un mensaje, dice, un ecuatoriano no dice, está fea, dice.
0: Entonces.
1: Ecuatoriano dice, funde en la cabeza, amigo, y listo. Okay.
0: No.
1: Bueno, sería funde en las dos cabezas.
0: Sí.
3: Qué hijo de...
0: Juanito dice que va a ser...
1: La cumpleañera es que va a poner funde, sí, en la cabeza.
0: A él. Pero a él... Comprará una de esas de 25 gramos. Que llegue hasta el popo.
3: ¡Qué hijo de...!
0: Y ahí sí, más abajo. ¡Jujuy!
1: Si no, hágale la de la cebolla, mijo.
0: ¡Oh!
1: Más en la cabeza la falda del colegio.
0: De que goza, goza, pero...
1: ¡Oye!
0: ¡Oye! ¡Habla, narizón! ¿Cómo es? Ponle.
1: Chévez, dice, una empresa fresca. ¡Habla, narizón!
2: ¡Habla, narizón!
0: Ese es mi pana, el... ¿Cómo se llama? Ay, ya se me fue el nombre del panita que hizo este efecto ahí. Sí, pero está en la Johnny ahora el panita. Un abrazo, un abrazo.
1: Mándale un saludo.
0: Bueno, déjame revisar.
1: Bueno.
0: Ok, mientras tanto seguimos ya escuchando por acá los audios.
1: Ya.
0: Tenemos una cantidad, loco. Vamos a ver qué dice la gente.
1: Vamos a ver por acá, loquito, dice, pongan 270. Saludos, muchachos, dice, eso ni se pregunta, ya saben, dice. No han puesto chillo. Uy, no, papá. Dice por acá,
0: El Mark se llama. Mark Sailema. Sí. Un abrazo en la Johnny. Vamos, bueno, con ahora qué dicen a través del WhatsApp.
1: Bueno, por acá dice, muchachos. Saludos, dice, por favor, algo de rock, porque dijeron que cuando iban a...
0: Ya está bien, ¿no? Está bien.
1: Los que nos quedamos picados.
0: Sí. A ver, ¿qué más dicen? Pero solamente un mensaje, nada más.
1: Tienen derecho, amigo. Tienen derecho.
0: ¿Y el izquierdo?
1: El izquierdo no. Solo uno nomás. Bueno. Spaceman, ¿qué faltó? Comenta.
4: Sin luz.
5: Yo sí voy por un roxito.
0: ¿Qué crees tú?
5: Yo sí ha de ser un roxito, digo yo.
0: Roxito, ¿no es cierto? La gente pide eso.
1: Bueno, es que vos no mandas.

0: Es normal.
1: Hijo de madre, llegó el guardia, mijo. Llegó el guardia de seguridad.
0: No, ¿qué? ¿Quién es el Lotes?
1: No, ¿qué va a ser? Es mi pana, el fuerte Davo.
0: Ah, es el cuerpote entonces.
1: Ay, el fuerte.
0: ¿Para qué hay esa camiseta?
1: Chévere, todo bien, chévere, todo bien.
2: Tecno dice, muchachos.
0: Tengo bien lo que.
2: Rock, porfa, dice. Ponle un lean back, dice Spider-Man.
0: Ok, bien, ponle.
1: Dice el Davo que pongas 270, mijo.
2: Ya se Davo, mijo. Hasta que me saludaste.
0: Yo no puedo decir chévere. Nada. Sí, yo no puedo decir nada. Tremendo, músculo. Un manazo por ahí.
1: Dice, ¿les pone o les obliga? Dice.
0: Ah, no, oblíganos. Somos medio locos. A ver, ¿qué más dicen, señor Guzurano? Tienes audios ahí, Juanito, tenga la bondad. A ver, ¿qué piden?
3: ¿Qué más, Juanito? Aquí tu pana Emerson, reportándote tu marido. Aquí, Juanito, date poniendo unas baladitas románticas. Ese, eso te faltó, mijín, pilas.
0: Si no puedo ser el dueño, yo. Bueno, ok, vamos ahí, ponchale, mijo.
2: Vamos, por acá dice, muchachos, 270, muchachos, pongan.
0: Ya se tocó, ¿no?
2: Muchachos, dice, vayan a.
0: Váyanse, ¿qué?
2: Vayan a la casa ya que venga el chef, dice.
0: Bueno, vamos.
2: Bueno, mijo, rock latino, chichita, mijines. Sí, rock, porfa, dice.
0: Ya, no se diga más.
2: Por acá dice, a ver, vamos a ver qué dice la Lucy, mijo. La Lucy sabe tener buenas ideas.
0: A ver, ¿qué dice la Lucy?
4: Juanito, buenas tardes, le poniendo unas baladitas de Saúl Pro Año.
0: Vea.
2: Olviden lo que dije.
0: A ver, una de Saúl. ¿Cuál es la Saúl?
5: Rey Negritillo. Estoy poniendo Soxito.
0: Ya listo, no se diga más.
2: Ya no se diga más. Antes
0: llegó el guardaespaldas del Che.
2: Otro hijo. No, otro hijo.
0: Hijas.
2: Bueno, vamos a poner un Roxito.
0: Venga, preséntele.
2: Sí, señor, y de ahí sí vamos subiendo level, mijo, hasta terminar con heavy metal.
0: ¡Uy!
2: Así que pilas, pilas hoy noche al estadio, juega el Cuenquita, 7:00 p.m. arranca el partido, ¿no? Sí. Deportivo Cuenca frente a Liga de Quito, mijo. ¡Qué pastidazo!
0: Vamos a ver qué pasa, ¿no? Estamos
2: ¡qué
0: bien!
2: ¡Qué pastidazo!
0: Estamos bien, vamos bien. No tenga miedo, vamos ahí con mucho
2: el Cuenca
0: ñeque.
2: Está enrachado en Liga Pro, mijo.
0: Sí, sí, coñeque mismo, sí, coñeque, sí, sí, y eso sí. es todo. Presente, sí, tenga la bondad, vamos ahí.
2: Señora, sí, señor. ¿Ya está listo, papito? Eso, ya. Listo, ya dio el ok. 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
0: No sé. No se sabe de dónde.
2: ¿El progreso en qué, mijo? En población.
0: Señoras y señores, con ustedes, oye, Spaceman.

0: asomó el cuco.
1: Yo qué, pues, yo estoy en mi casa.
0: 13 con 52 minutos. ¿Te acuerdas que antes decían esto, no? Cuando escuchabas este tipo de música. Sí, va, señor, a llegar el cuco.
1: Saludos en Atomebamba para el 265 Rumba Sitcay. Dice que bien. Va full sintonía, Micho.
0: Uso, ¿no? Ya me imagino con esta musiquita.
1: Esta musicota.
0: Sí, sí, buena música, buena. 13 con 52, señores. Vamos a saludar a los maridos. 1, 2, 3, ahora. 0999-961-961.
1: Maridas también.
0: Maridas y maridos. Vamos en este momento. Vamos, reporten, reporten rapidito. Porque ya nos vamos, chavo. Ya nos vamos. Ya nos vamos, chavo. Sí, ya llegó por acá mi amigo el...
1: Dice, hijo, ya estamos 23 hoy. Ya, sí. El otro sábado ley nos cobra ya.
0: La ley. Ay, pues, no, la otra semana.
2: Chavo. No te vayas, chavito.
3: De madre, chavo, no te vayas.
4: No te vayas, chavito.
2: No te vayas.
1: Chavito, no te vayas.
2: Chavo, no te vayas.
0: Ya no, ya toca la otra semana, loco.
1: Ah, toca la otra semana.
0: Prepararás ese dinero, ya separarás.
1: Separar ese billete.
0: Sí, sí, ¿cuánto pagas vos?
1: Yo le estoy viviendo como 7 meses de renta.
0: Híjolo, ya.
1: Yo creo que la otra semana me pone de patitas en la calle.
0: Sí, ya no toca. O si no, hagamos los amigos del hijo.
1: Se nos queda mal.
0: Se goza, bebé, se goza, bebé. Luego
1: no, ya hincha negro, sí que son...
0: Señor, vamos a saludar, vamos, maridos y maridas, en este momento, rapidito, envíen porque ya nos vamos, ¿qué dicen por ahí? ¿Ya llegó o no?
1: Sí, señor.
0: ¿Están escuchando o no están?
1: El Salserín, dice, el Juan Carlos está full parlante, el Pato Torres, saludos, dice para el, a ver, dice... Ah, el Memory Day se celebra. Dice, ah, Lenny, ¿verdad? ¿Qué te pasa?
0: ¿Qué mismo? ¿Qué mismo?
1: Saludos. World Shawi. Saludos, chicos. Don't World.
0: ¿Qué bestia ese man?
1: Qué bien, mijo, qué bien.
0: Todos los días nos escucha. Qué bien, qué don't bien. Walk, camellando, man. Full camello. Él sí no descansa.
1: Ese sí no descansa. Chus, para el
0: tremendo, Jima Lomo.
1: Semejante, Jima. Dice, buenos días, muchachos, saludos desde New Jersey, son el éxito. Dice Gus que la otra semana le ponen patitas al hombro. No, patitas en la calle. No ha nacido todavía aquel digno representante que pueda hacer eso. Cuando aparezca yo les aviso, ¿ya?
0: Sí, sí, sí, ahí sí. Dice,
1: ya llegaron los dos botellones con agua, dice. Bueno.
0: No, ya no. Oye, ¿qué hijo? Bueno,
1: las dos cisternas.
0: Oye, esa voz.
2: Voy a decirle a mi papi.
1: Dice por acá, oye, salúdame, soy el Fercho del 380. Saludos.
0: ¡Fercho! ¿Cómo estás, Ferchito? Ferchito.
1: Dice, saludos, la marida de todos, la Fabi.
0: ¡Hola!
1: ¡Fabi!
0: ¡Hola!
1: ¡Fabi!
0: ¡Hola!
1: Saludos para el JJ Torres. Este de junio, mi hijo, con el JJ Torres, todo lo que se llama. Mister adentro también. Que mi audio no vale, ¿qué apta pasa?
0: Denle, Dios mío, saludos. ¿Por qué están bravos?
1: Sí, señor. Saludos para...
0: ¿Para quién más? ¿Qué pasó, ver, maridos? ¿Qué pasó, maridas?
1: Para Marce C.
0: Hola, mi amigo.
1: Ahí, un abrazo, salúdame Gus Papucho, dice Anthony. Saludos, loco. Saludos, dice por acá desde el Amarillito, Israel Mejía.
0: Israel.
1: Saludos, loco, que está
0: Israel.
1: Un camello en el Amarillito, loco.
0: Tu marido.
1: Son los maridos ahorita.
0: Y maridas también, maridas vamos, vamos. También.
5: Saludos, papito, saludos.
0: Saludos, papito.
5: Ya saben, gustas haberles visto, mijines.
0: Ah, ve, ese man es el fortachón.
6: Tu marido.
1: Fortachón.
0: Ese sí nos va haciendo pedazo a los tres.
1: Mijo, qué
0: bestia, ¿qué loco? Dice.

0: Qué bestia, qué bestia.
1: Saludos para el Davo.
2: Tu marido.
0: Tu Davo, es tu Davo, ¿no?
2: Tu marido.
0: Tu rabo, ¿qué?
3: Tanto que no le contestas, ya viene a buscarte en el trabajo.
0: Sí,
3: ya.
0: sí, tu rabo, ¿qué digo? Tu Davo. vamos con más. ¿Qué dice? El último.
3: Hola, chicos, ya espero que tengan un excelente fin de semana. Gracias. Gio. Le mandamos un abrazo. Gracias. A Gio. ¡Don Juaco! Sí, Don Juaco está camellando full camello, mijo.
0: Juaco, vea.
3: Don Juaco se va de... Se va de comidita, ve.
0: Qué sabroso, qué bien,
3: está
0: qué bien.
3: Llevando alguna cosita.
0: Alguna.
3: Saludos para Don Joaquín Ordóñez.
0: Joaquín.
3: Saludos, dice el casi dueño de Punta Chuni.
0: ¿Cómo estás, loco?
3: A los años que escriben.
0: Sí, oye, es cierto ahí.
3: Saludos, loco. Bueno, nos fuimos, Space.
0: Fuimos. Él se queda dormido, creo ya. ¡Hoy, levántate, hoy!
1: Dale, hablando, se estaba apagando mi micrófono.
0: Híjole. Bueno, ¿para qué también? No, mentira, no me
1: Nos vamos, un abrazo grandote. Tengan ustedes un excelente fin de semana. Disfruten de este día sábado. Nos vemos, señor W, señor Guzurán, el día lunes. 3 de la tarde, continuamos con más. Chao.
0: Eso, pero con todo el ñeque mismo, oiga.
1: Con todo el ñeque,
0: sí,
1: con todo el ánimo.
0: Sí, porque ya se escuchó medio raro.
1: Disculpa cualquier cosita, y estaba mezclando sin audífonos nomás.
0: Ah, cierto, ni cuenta me di.
3: Con ni sin, hijo, la misma. No,
0: me di cuenta la plena. ¿Qué pasó? ¿Se dañó mismo ya por fin?
1: Ay, me estaba canguileando un poco.
0: Ah, no, eso no escuché. Bueno, Juanito, excelente fin de semana, loco.
1: Amén,
0: nos vemos, Juanito. Maluma, chao. Nos vemos, loquito, gracias. Nos vemos el lunes.
3: Michael Jackson, Corey Saca, gracias, che. Yo vi toda la película de Michael, yo no hubo una parte que era DJ, pero bueno.
0: ¿Sí?
3: No sabía esa escena.
0: Y aquí venimos a ver.
3: Que sin audífonos.
0: Se dañó. Saludos. Los audífonos.
3: Tenemos antes de irnos una cumpleañera. Sí, señor. Saludos para Andrea.
0: ¡Ay, Andrea!
3: Para la Churitos, que está de cumpleaños, de parte del Pete Fer, que le quiere mucho, que le ama. Sí, de parte de los hijitos también de Juan y Andrés, que le desean lo mejor en su día de cumpleaños. Le van a festejar bien chévere hoy. La van a pasar bonito. ¿Sabe qué? Ya está instalada con la comadre.
0: No.
3: Sí, con Mayrita, ya están instaladas ahí las
0: comadres. Ya están bien sentadas.
3: ¿Está de cumpleaños? No, sí, mames, comadre. Ay, ya, pues, comadre. Yo pongo la primera comadre.
4: No mames, güey.
3: Que festejémonos, comadre, porque usted qué bestia, cómo se merece.
5: Usted ha sido buena gente conmigo. Sí, comadre.
3: Saludos sido, pero... para Mayrita también, la dura de la semilla de don Adrián.
5: Ay, casi bueno.
3: Sí, mijo, la dura de
0: la dueña, la propietaria.
3: Sí, ya están arrancando el festejo allá con para Andrea, para Churitos, que tenga un lindo día de cumpleaños.
0: Ah, ahí están.
3: Felices 39, mijo, ve. Ya mismo, amigo.
5: Ya, mijo.
6: Yo cumplo 40.
3: Ya mismo. El otro año.
6: 40 cumplo.
5: 40, sí, cumpliendo, comadre.
3: Saludos. ¡Viva la cumpleañera!
5: ¡Viva!
3: Que la pasen bonito. Ya subo yo también para festejar. No. Harán ahí un puestito. Nos fuimos, gracias Space, gracias
0: Che William,
3: cerramos sesión acá en el pie del cañón. Ya se vienen los hijos de su madre. Pilas, el fin de semana hay que darle con fe.
0: Sí, un buen café. Se despide. Ay, la garganta. Ese soy yo. Oye, estoy, bueno, ya luego les cuento. Nos vemos el día lunes, ok, se me cuidan bastante. Disfrute, tienen fiestita, vayan a bailar. No a estar bailar. Sentado ahí. Ya sabe, a disfrutar al máximo.
5: Sí, ahí van a estar sentados, hecho plastas.
3: Sin raya,
5: ya va, comen el pastel corriendo.
3: Cogen la guangla y huelen.
0: Sí, no hagan eso, disfruten al máximo. Mi nombre, la garganta misionaria, el Che William. Ok, nos vemos el lunes, chao. Nos vemos, Juanito, nos vemos, Maluma. El lunes estamos de regreso, chao. Buenas tardes.

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Carlos Gustavo Tiaga desde los estudios de la Suprema Estación, la 97.1 FM, para que usted viva un fin de semana sensacional. Vamos, muchachos, a ponerle.

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Siempre es grato poder llevarles a todos ustedes el programa del fin de semana que está prendido. Y este programa no se lo hace solo, no. 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

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Vamos a regalar una camisetita de Ecuador, dos camisetas de Ecuador. Así que ya lo saben, gente que gusta de hacer deportes, etcétera, etcétera.

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Y señores y señores, gracias también a Marketing para Dos, pero de ellos ya volvemos para contarles cómo van a ser para regalar las camisetas. Ya vengo. Mientras tanto, vamos con más, señor Johan DJ.

0: señor. Bueno, hoy vamos a regalar dos camisetitas de la selección ecuatoriana de fútbol, ¿sí? Dos camisetitas de la selección ecuatoriana de fútbol. Prego, verás, los panas que se sepan en dónde queda, ¿sí? Los panas que se sepan dónde queda Fami Sport van a tener doble chance, ¿ya?
1: Sí.
0: Van a tener doble chance de ganarse. Porque vamos a hacer por papelitos. Vamos a hacer, si mandó ahí con la dirección, su participación con la dirección de Fami Sport, le damos dos papeles. O sea, doble chance de ganar. Pero si no te lo sabes, solamente mándame la respuesta. ¿De qué hora a qué hora se realiza el programa de los hijos de su madre? ¿De qué hora a qué hora? ¿A qué hora comienza? ¿A qué hora termina? ¿Ya? 0999-961-961. 0999-961-961. Empiecen a enviar sus mensajes de texto. Quien quiera llevarse una camisetita de la selección ecuatoriana de fútbol para apoyar a la selección ecuatoriana de fútbol, para apoyar a nuestra selección, ¿sí? Una camisetita para apoyar a la selección. A ver, 0999-961-961. ¿Qué hora empieza y qué hora termina? ¿Quieres tener dos papelitos, dos oportunidades, dos chances de ganarte esa camiseta? Mándame a qué horas empieza, a qué horas termina y la dirección de Fami Sport, ¿sí? La dirección, ¿dónde está ubicado Fami Sport? ¿Sí? Ahí, entonces, ustedes nos envían, ¿en dónde está ubicado Fami Sport? Dos chances de ganarse la camiseta. Pero si no, usted solo nos envía un hito, ¿sí? Solo nos envía un hito, solamente nos envía a qué hora se empieza y a qué hora termina el programa. Tiene un solo chance, ¿ya? Tiene un solo chance. Así que pónganse pilas, por favor, pónganse pilas, porque vamos a regalar la camisetita para apoyar a la selección ecuatoriana de fútbol. 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

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Subí el otro día una foto en mi

tardes, Mr. Rating, joven Joja, DJ. Ustedes comienzan a las 2 de la tarde y se van hasta las 5 de la tarde. Después, al pie del cañón, con la dirección, en la dirección de Fami Sport, es en la Oncodía diagonal a la cooperativa. ¿Será? ¿No será? Bueno, vamos a ver, vamos a ver. Este Fami Sport queda en ta. Muy bien, esta persona lo supo, el Edwin. Sí, y Edwin Gordillo, papá, sí sabe, papá, bien, papá. Hola, dice, soy Dayana Parra, el programa de los hijos de su madre, dice la ta. Muy bien, muchas gracias. No tiene doble oportunidad porque no sabía. La Berito Lali dice, saludos, soy Berito Biker de 2 a ta. Muy bien, queda anotada. La Lucian Huizaca dice, hijos de su madre, el programa empieza a ta. Lucía Anguizaca participando. Ya por no saber la dirección, ya tuvieran ahorita doble chance. El Luchito Ramón también nos dice el horario perfecto. Paul dice, Fami Sport está ubicado en ta. Pero no nos mandó, tienes que mandarme la dirección donde está ubicada. Muy bien, vamos a continuar. Para acá dice, hola chicos, ¿quién nos manda este mensajito? Nos manda una blanca. Hola chicos, quiero esa camiseta. El programa empieza a las tatatata y termina a las tatatata. Y el local está ubicado en la... yo compro ahí los uniformes de mis hijos. Pamelita, ya seguro si hay una camiseta usted, se lo sabe todo. Buenas tardes, sistema para la camiseta de la tribu. Buenas tardes, Freddy. El local está comienza a las 2 hasta las 5 de la tarde. Mi nombre es Israel Mejía. El programa, perfecto, mi loco. ¿Qué has anotado? Bueno, la gente está anotada. Vamos con más música y volvemos para seguir con más de los hijos de su madre. Regalamos dos camisetas.

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0: del fin de semana, o sea, los hijos de su madre, ya estamos en modo selección, claro que sí. O sea, de hecho que estamos siguiendo. Ayer, por ejemplo, me dolió fuerte y en el alma, Dios mío, lindo, mi equipo, el Independiente del Valle, perdió, Padre bendito y amado. No podemos perder contra el Libertad de Loja 2-3, Dios mío, lindo. Pero bueno, bueno, bueno. Hoy día los hinchas del Cuenquita están atentos, ya, ¿sí?
1: Empezaste vos.
0: Ya, muchachos, pasa que uno tiene su corazoncito, muchachos, ¿ah? Sí. Los hinchas del Cuenquita están atentos porque hoy a las 7 de la noche juega el Deportivo Cuenca frente al conjunto de Liga de Quito, ¿sí? Hoy juega el Deportivo Cuenca con Liga de Quito a las 19 horas. Así que hay que estar muy atentos y muy pendientes, por favor, para todo lo que va a hacer. Y mañana a las 6:10 de la tarde se enfrenta el Delfín frente a Barcelona de Ecuador. Así que ahí está. Pero eso digo, o sea, nosotros por ahí, ¿no? Pero ahí, gracias a la gente de Fabi Sport, gracias a los buenos amigos de Fabi Sport, nosotros ya estamos ya a la gente diciéndole, ¡hey! ¡Ya viene el Mundial! ¿Estás listo? Tú tienes camiseta, te queremos regalar. Nosotros, junto a la gente de Family Sport, te queremos regalar una camisetita. ¿Qué es lo que nos tienes que decir? Vea, ser fan de este programa y decirnos qué hora empieza este programa y qué hora termina este programa. A ver, ¿quién me dice a través del 0999-961-961 qué hora empieza este programa y qué hora termina este programa? Pero no me mandes así el mensaje vacío. Si te acuerdas dónde queda ubicado, Family Sport, tienes doble chance de ganar, ¿sí? Si te acuerdas dónde queda ubicado Family Sport, tienes doble. Es más, si eres cliente y dices, oiga,

0: Y hay, dentro de Fami Sport, yo he ido a comprar, ahí están los uniformes así ubicados de esta manera. Ya te damos la camiseta de buena, sí. Pero entre todos vamos a hacer el sorteo. Entre todos vamos a hacer el sorteo. La gente que está diciendo ahí, la dirección es tal, le estamos anotando en doble papelito, en doble ticketcito. 0999-961-961. Por acá dice el Yapingacho. Comienza a tal hora, termina a tal hora, pero tienes que mandarme el nombre y apellido, pues, bro. Sí, por acá. Fami Sport dice está en la ta. Muy bien, los hijos de su madre 2 a 5 participando. Alexander Campo. Eso, Alexandercito, loco. Así, pues, papi, participando. Pilas. Huguito Yibisaca, mis queridos hijos de mamita, buenas tardes, esperando que se pasen de lo mejor en este feriado. Como siempre, les saludamos desde acá de la cafetería Reina del Cisne del Mercado 12 de Abril. Cuídense mucho, mis queridos supremos. Huguito, mi loquito, saludito loquito, que te vaya muy bien, mi Huguito querido, te mandamos un abrazo bien grande. Dice por acá, la Adricita preciosa, o el Adri, no sé si es hombre o mujer, pero bueno, el Adri o la Adri, sí, me manda un mensajito y dice, haciendo comidita de Ecuador, ellos están en Estados Unidos, ¿eh? Ellos están en Estados Unidos. Dice, haciendo comidita de Ecuador, siquiera uno se recuerda de la tierrita querida, Mr. Rating, saludos. Eso digo, no sé si eres el Adri o la Adri, les mando un abracito bien fuerte para ustedes que están por allá, haciendo esa rica comida para... acordarse de su linda tierra. Saludos, mister, buen día, buena sintonía. Ya saben, atentamente, Diego Chicaiza, desde los mejores morochos de Cuenca, los morochos de la 9, mi brother, vaya ahí. Buenas tardes, hijos de su madre, Fredicito y Johan DJ, reportando la sintonía desde San Joaquín, el JJ Torres. Dice por acá, señores, buenas tardes, saludos a todos, grandes saludos de cumpleaños. Por favor. No quería yo saludar, porque luego, ya no, uno espera, hermano, que... mejor no digo nada, ya después me mandan allá. Pero no, yo esperaba, ¿no?, que el perrito Sachi, ¿sabes? Oiga, mister, yo tenía que hacer esos saludos bien bonitos de cumpleaños. Estará cantando, yo ya me estoy cantando usted. Yo no esperaba, ¿no? Pero no, señores y señores, tenía que salir su mami, que es una linda, que es una bien... Sí, no nos va a invitar, es un hecho. Sí, es una fiesta en la que usted y yo no vamos a estar invitados, señor Johan DJ, pero...
1: No,
0: por eso no vamos a dejar de mandarle nuestros mejores. Solo estamos esperando que la mami, la Andre, le mande saluditos para esa nena preciosa. Oye, esa nena es papel... calca de la mamá.
2: Sí, Te adoro ya.
0: Papel calca de la mamá, pero lindo, porque no le conoce, la han repintado y sabe que es un amor de persona, una gran dama, y uno dice, no, sí, buen trabajo que está haciendo la malos gustos, pero ya eso no tiene la culpa la mamá, eso ya, ¿qué también hemos de hacer con eso? Pero sabemos que es una nena a carta cabal y pues definitivamente el Andre ama mucho a su nena preciosa. Y en este día de su cumpleaños, señoras y señores, vamos a cantarle para la cumpleañera, ¡que suenen los trompudos! Dice así, para la cumpleañera, la Dome, en sus 18 años. Y dice así, que viva la cumpleañera. En el día de su cumpleaños vamos a cantarle y a dedicarle esta serenata, no solo de parte de su mami, saludo, de parte de sus ñeñitos que la quieren muchísimo. Sí, ya toda una señorita. Sí, no va camino viejita, pero sí camino ya a todo un adolescente. Le deseamos de verdad, de todo corazón, le deseamos lo mejor a la Dome, sí, a la Domeniquita, y de parte de la mami, de parte de sus hermanos, que le desean un lindo, lindísimo, el mejor de los cumpleaños, que se la pase súper que bien, que disfrute de este día, que disfrute de la vida, que disfrute del hecho de tener a toda la familia junta, de que esté soltera y todo eso. Eso es importante. Así que siga amando la vida, mi Dome preciosa, que le vaya súper bien. De verdad, nosotros acá desde la radio, lo único que queremos es que usted cumpla lo más bonito de su vida, lo pase lo más bonito y que disfrute de ese día de su cumpleaños. Ya, no hay ningún problema. Le mandamos saludos. Saluditos para Sebastián Hunda, que está laborando, entregando un programa. ¿Un programa? Un hornadito que está sabroso. Buenas tardes.

Ex hijos de su madre, la dirección de Family Sports, muy bien. Pilarcita Valladares, pero no me dijiste a qué hora se empieza los hijos de su madre ni a qué hora termina. Huguito Yivisaca, mi hijo, de saludando a la dura de la reina del cisne, la mami Ligia. Esa mami Ligia es fan de la suprema estación y de este programa, ¿no? 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Tenemos la canción del cumpleaños. Señoras y señores, para la bella y hermosa Dome en el día de su cumpleaños, Dixer.

los vagos. ¡Que viva la cumpleañera! ¡Beba, sí, señor! Y que disfrute este día en el que el señor Jorge, el DJ y yo no estamos invitados. Señores, vamos a continuar con más. Aquí estamos nosotros, somos los hijos de su madre. Volvemos para regalar la camiseta. Nombre y apellido, de qué hora quiero este programa. Y doble chance si nos dices la dirección de Fabio Sport.

0: rápidamente para acá. A ver, elegimos un papelito, sorteíto rapidito. Voy a llamar a alguien, a ver, que me conteste, por favor. Vamos a ver, ahí estamos llamándole, que me conteste. Ahí está, vamos a ver, si están pilos. A los hijos de su madre, ¿eh? Sí. Vamos a ver si me responde. Aló.
1: Hola.
0: Buenas tardes. Buenas, te hablo con Israel.
1: Sí, ¿cómo está, Fred? Buenas tardes.
0: Mi querido Israel, usted se inscribió con nosotros para llevarse esa camisetita y apoyar a la selección, ¿no? Sí, bueno, ahí no contesta. ¡Salud!
1: ¡Aló!
0: Claro. Sí, está, Israel, chévere, mi loquito, nos diste la dirección, nos diste el horario. ¿A qué horas, ¿De qué hora a qué horas es el programa de los hijos de su madre? A ver.
1: De los días sábados, desde las 2 de la tarde hasta las 5.
0: ¡Bien, mi loco! Tienes la camisetita, por favor, visítanos entre la próxima semana para que lleves, ve con tu cédula, pero mándame tus dos nombres y dos apellidos ahorita por esta vía, ¿vale?
1: Ya, listo.
0: Dos nombres, dos apellidos, el número, chévere, gracias. Dos nombres, dos apellidos y el número de cédula. Y vamos a llamar a otra persona, por favor. Vamos a llamar, acá vamos a ver, que se atenta a la flaca. Es mujer que se lleve. Que se, ¿quién que se lleve el premio tan flaca? Hola.
2: Buenas tardes.
0: Hola, buenas tardes. ¿Con quién tenemos el gusto?
2: Con Pamela. Hola.

Ah, debemos regalar más premios, así que pónganse pilas, por favor. Y hasta acá, antes de irnos a la música, es una presentación de AP Consultores. 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

0: Señoras y señores, estamos llegando a la parte final. Mil gracias por habernos escuchado. Hoy quiero invitarles hoy en la noche, con motivo de los 60 años del Colegio Dominicano San Luis Beltrán, estaré en la animación de un evento que va a haber por los 60 años. Va a ser esta semana la previa y la próxima semana será el desfile, ¿eh? Así que si no vengo la próxima semana, mandaremos al Loco Shanta. ¿De qué pasa? Que tengo el desfile y no sabemos.
1: Tu clavo.
0: El encontrarse con los amigos, los compañeros y todo eso. A pesar que el desfile es a las 10 de la mañana, vamos a intentar volverlo más pronto, ¿eh? Señoras y señores, el agradecimiento infinito. Un saludo para todos los dominicanos. Si hay algunos de los chicos dominicanos que todavía no se han unido a esta legión, pilas ahí. 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

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Señores y señores, estuvo con nosotros en las mezclas el señor Johan DJ poniéndole sabor y swing a la tarde. Y este es su servidor y amigo Freddy Comandiel, Mr. Rating de la radio. Si lo permite, el creador con nosotros será hasta el día lunes.

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1: Y vengo yo.
2: Oiga, qué chévere, señor. Hola, ¿cómo están? Buenas tardes, Cuenca, buenas tardes, Ecuador. Bienvenidos, bienvenidas, ya estamos listos como siempre el día de hoy, listos ya para darle batalla hasta que el cuerpo aguante, hasta las 8 de la noche. Invitados, amigos, a comunicarse con nosotros a través del 0999-961-961. Ya estamos con el equipo de Zona de Escape, licenciado Santiago Pintado. Buenas tardes.
3: ¿Qué dice esa voz de la información? Mis amigos, ¿cómo están? Qué gusto. Buenas tardes, 5:15. Ya estamos como siempre, que es el fin de semana. Ya estamos en esta zona de escape, mis amigos. Hasta la hora 28 de la noche. Estamos con lo mejor. Venimos justamente, pues, un poquito.
2: Oye, cuente, ¿cómo les voy a propósito?
3: Un poquito tarde, justamente con los amigos allá de la corriente de taxis de los Trigales. No, perdón, no ha sido Cupertino. Yo entendí que era de taxis, pero más bien ha sido el barrio.
2: Ah, el barrio.
3: De los Trigales, que se juntó para hacer justamente allá un. Según lo que comentaban los amigos allá, están tratando de motivar a que la juventud allá se dedique al deporte y también aprecie lo que son los rincones verdes del sector. Entonces, qué chévere, ¿no?
2: Qué bien, parque, ¿no?
3: Que yo no había conocido, yo la verdad. Parte prácticamente alta de los Trigales, la parte de atrás, un parque súper bonito, pequeñito, pero súper chévere.
2: Es el parque que está junto en esa plena subida.
3: Exactamente.
2: Ah, ya sí.
3: No, más atrás, pero está justamente un. Está aquí el parque y está completamente lleno de árboles, un bosque tremendo ahí. Bonito ese parque, no había conocido.
2: Pero importante entonces para que la gente del barrio pueda hacer deporte allá, ¿no?
3: Exacto, y justamente los amigos comentaban allá que la intención era que los jóvenes, y justamente el equipo con el que jugamos eran bastante jóvenes, entonces chévere, súper gente, súper chévere. Ahí las golosinas, también uno que otro, algo para la garganta, para solamente para tocar la garganta.
2: Ya
3: pasamos súper chévere, así que definitivamente gracias. Nos ganaron con un golcito, pues lamentablemente, porque no estuvo ahí, pues el sabueso de la información para ayudar en la condición en el centro, pero bueno, 5-4 quedó el partido. En definitiva, hace su deporte, se pasó súper chévere con los amigos allá de los Trigales Altos, así que un saludo gente para todos mis amigos que nos invitaron.
2: Qué bueno.
3: Sí, la directiva de los amigos allá de Trigales Altos, pues la pasamos súper chévere con el equipo de la Suprema Estación.
2: Qué chévere, muchísimas gracias de verdad a nuestros amigos del alma, quienes nos invitan para hacer deporte ahí en su barrio, con su gente. Qué lindo, ¿eh? Nosotros ya estamos acá listos, amigos, para continuar como siempre. Bueno, para dar inicio a la programación de hoy en esta tarde maravillosa. Queremos enviar o también dar la bienvenida a nuestros amigos auspiciantes, por favor. 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
2: ¡Qué chévere! 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Así que un abrazo bien chévere para todos ustedes. Recuerden, amigos, ya pueden ustedes comunicarse con nosotros a través del 0999-961-961, licenciado Santiago.
3: Saludos también, como siempre, mis amigos. Recuerda, pues, en el fin de semana y también estamos preparando ya la temporada especial del Día del Niño y también de papá. 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
2: ¡Qué bueno! Iniciamos ya la programación de hoy.

0: hoy también estaremos con bachatas y vallenatos. Esto se viene luego de las 19 horas. En punto estaremos con bachatas y vallenatos. Hoy empezaron ya también los mensajes. Recados dice: hola amigos de Zona de Escape, ya estamos pilas el día de hoy para escuchar lo mejor de la programación. Gracias, Saludo ahí está para la gente también en el transporte urbano. ¿Cómo estamos? Muy buenas tardes. Para mi pana, para Víctor Gómez, que dice, mi pana Adrián García también escuchando la programación. ¿Qué dice Vladimir? Luchito Mendieta también en la sintonía de la Suprema Estación.
1: ¡Y se inicia!
0: ¡Iniciamos, licenciado!

0: eso. Así que vamos a trabajar ya. ¿Cómo estaría solito? Pero ahí le quisiera ver.
1: No, y trabajo.
0: Hecho loco, ahí sí.

tenga puesto usted. Licenciado Santiago Pintado, en los controles, en la música, el señor

Saludos para el fiero Santiago Orellana, escuchando la programación también para Iván Producciones. ¿Cómo vamos también? La familia Suprema escuchando la radio allá en los Estados Unidos. ¿Sí o no, Dani? Sí, señor. Sí. No, usted diga así nada más, Dani. ¿A quién más vamos a saludar? ¿A quién más? ¿A quién más? ¿No?

vamos señora. A usted que se encuentra ya preparándose hoy, se va de baile, se va de pachanga,

0: Oye, papá, está como un mueble así fino. Serio, le vi a papá el día de hoy a los tiempos estables. Le decía como le vi como un mueble fino.
1: ¿Por qué?
0: Bien acabado. Bien acabado.

0: más, ahí nomás, páreme la mano, no sea malillo.
1: ¡Pare la mano!
2: Eso ahí,
0: ahí nomás, ahí nomás.
2: Ya, licenciado.
0: Ya, momento del rey, por favor, momento ya del pastel, por favor, adelante.
2: Casi se cansa, licenciado, usted.
0: Aparte que ya venimos un poquito cansados también jugando con la gente, haciendo deporte, pues imagínense usted.
2: Y ahora, ¿qué le digo?
0: Ya estuviera pero con el Chayabama, pero bueno, no importa.
2: Mejor licenciado, ni recuérdeme ese.
0: Hola, Rodri, si metes esa pantalla atrás suyo, si ¿sí ve? En vez de eso, ponga mejor las de películas de Bandan que a usted le gusta.
2: Ya. Ya le vamos a poner una buena.
0: No, está la mejor no ponga esas películas que a usted le gusta.
2: Ya. Oye, licenciado, vamos rápidamente ya con recomendaciones importantes.
0: Por favor, inicio del espacio publicitario en vivo.
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0: ¿Será que lleven ese carro de afuera de Mo para que deja, pues en los parqueaderos de los vecinos? Rodrigo Paida. 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
0: 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Desde la Suprema Estación estamos contigo en vivo y en directo. La pasamos simplemente bonito, la pasamos súper chévere con lo mejor de la música. La semana anterior que decía, la pasamos con la familia Maita, la pasamos, recuerda que bonito. Ahí estuvimos justamente de bautizo con mis amigos allá en Sininqué, la pasamos súper chévere. Totalmente garantizando tu evento ADN Digital desde la Suprema Estación. Recuerda, nos llamas a la radio este programa o también a través del 0997-124-354. Buena música, farra, diversión, ADN Digital. Perfecto, mis amigos. Fin del espacio publicitario en vivo ahí. Nomás, señor, párenme la mano. Nos toca avanzar con más de la buena música, señores. Como estamos ahorita ya en el pastel, nos toca justamente ya un bajativo para que entre bonito, sabroso. Así que, señores, a ver, déjame por acá. A ver, déjame por acá revisarle. Ahí estamos, ahí estamos. Ahora bajan un poquito las revoluciones porque escucha lo que se viene, escucha lo que se viene. Vea esta belleza, ve.
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0: Sí. Ya volvemos, señores. No escape, tócalo tu corazón.
3: Está sorprendiendo, licenciada.
0: Bien, ya volvemos.
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0: Aquí estamos siempre de rumba de fiesta, señores. Buenas noches. 6:54. Todo pasa el tiempo definitivamente. Estamos llegando ya a la última hora de programación. Señor Rodrigo Paina, buenas noches.
1: Hola, Santiago.
0: ¿Qué pasó con esa voz? ¿Se quedó dormido en el barril allá abajo? ¿Qué pasó?
1: No sé, la dejó conectando aquí su celular con un video.
0: Diga usted, que, diga que, de qué es el video, diga de qué es el video.
1: Del Chavo del Ocho.
0: Se pase este Rodrigo Paina, Dios mío. No sabemos qué pasó, pero bueno, aquí avanzamos con mis amigos. Antes de avanzar con más, inicio del espacio publicitario en vivo.
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2: ¡Qué chévere! 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
2: Muy bien, señor. 19 con en 2 minutos. Oye, tenemos mensajes, Dani.
1: Por supuesto,
2: por favor.
0: Así es. Se están repartiendo acá nuestro WhatsApp 0999-961-961. Por acá nuestra querida oyente dice: buenas tardes, disculpen, podría ayudar informando que me había subido en un taxi en el Guaira Plaza y se me quedaron unas compras. Son importantes, por favor, me dejó en la Gregorio Marañón y Fernando de Aragón. Estaba con un bebé, por favor. Oh. A nuestra querida amiga Mica, si es que el taxista nos está escuchando, se puede contactar al 098-770-4641. Repito, 098-770-4641. Por favor, el taxista le dejó a la chica en las calles Gregorio Marañón y Fernando de Aragón. Estaba con un bebé y la chica dejó unas compras importantes para ella. Por favor, repórtese.
2: Vamos también a nosotros enviar un saludo bien chévere para nuestro buen amigo, para Carlitos, escuchando la radio desde el sector de Totoracocha. ¿Qué dicen mis amigos de Zona de Escape Porfis? Saludos también para la gente que estamos a full sintonía con la Suprema Estación desde El Salado de Sinincay. Gracias. Y también para nuestros amigos quienes están escuchando el programa en los diferentes medios de transporte. Ahí están para nuestros amigos los amarillitos en el taxi y también en el transporte mixto. ¿Cómo vamos también en el transporte urbano? Un abrazo positivo en este fin de semana.
1: Vamos a pasarlo con más, mis amigos. 7:04 de aviso. Regresamos ya mismo. Volvemos con lo mejor de bachata versus vallenato. Pero antes, más de...